También cuando hay tristeza, Dios está contigo en todo momento. Quiere decir que el Dios Santo se hizo cercano. El Dios eterno entró en nuestro tiempo. El Dios invisible se hizo visible. No vino a condenar, vino a salvar. No vino a destruir, vino a restaurar. Oh, querido, el mundo necesita una revelación correcta del carácter de Dios. Pero esta revelación no vendrá solo por argumentos teológicos. Vendrá cuando hombres y mujeres transformados por su poder reflejen su santidad, su misericordia, su paciencia y su amor. La pregunta ahora no es solamente ¿quién es Dios? La pregunta ahora es ¿tú lo conoces personalmente? Porque conocer su carácter no es acumular información teológica, es entrar en una vida de comunión diaria con Él. Hoy puedes acercarte sin miedo porque el Dios Santo ha provisto reconciliación. Porque el Dios de amor abrió el camino para ti. Porque el Emmanuel sigue diciendo, estoy contigo. Y cuanto más lo contemples, cuanto más vivas con Él, más serás transformado a su imagen. El último mensaje de misericordia es una revelación de su carácter de amor. Que esta revelación comience en tu corazón, en el mío, y que por donde vayas tú, las personas sepan que tú has pasado tiempo con Dios. Que las personas vean a Jesús en tu vida, en tu manera de ser, en tu manera de tratar a las personas. Dios es tu Padre. Dios es tu amigo. Dios es tu creador eterno. El hecho de que Dios es tu padre, es tu amigo, no quiere decir que tú vas a tratarlo con indiferencia como tratas a un ser humano. No. Hay reverencia. Hay adoración. Pero hay amistad, hay amor, hay cariño. La reverencia que es fruto del amor que sientes por Él. ¿Y por qué debes amarlo? Yo tengo un hijo, cuando era pequeñito le preguntaba, ¿tú amas? ¿Tú me amas? Y él me dice, sí, papito. ¿Y por qué me amas? Porque tú me amas a mí. Interesante la respuesta del niño. Oh, querido, Dios te ama. Te amó con un amor infinito. Te sigue amando. A pesar de la vida que vivas, te ama. ¿No podrías tú decirle, oh, Señor, yo te amo también, aunque mi amor es mezquino y egoísta, aunque a veces mi amor es circunstancial, pero yo te amo, acepta mi amor. Que Dios te bendiga, querido. Una linda semana para ti y un abrazo.

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1: El tercer instrumento del caminar con Cristo es salir, buscar a otra persona y traerla a Jesucristo. ¿Por qué? Porque cuando tú buscas a otra persona para hablarle las buenas nuevas del Evangelio que llegaron a tu vida, esas nuevas se confirman en tu vida, se hacen realidad cuando tú compartes. La vida cristiana es una vida de abnegación, de entrega, no es egoísta. Llegó una buena noticia, la buena noticia de que Dios te ama, de que Dios puede transformar tu vida. ¿Por qué te vas a quedar con esa buena noticia solo para ti? Tienes que pasarla para otro. Pero pastor, nadie me escucha. Ah, nadie te escucha cuando sales a hablar de religión. Si quieres traer una persona para Cristo, tienes que tener presente, en primer lugar, que nadie quiere cambiar de religión. Por lo tanto, si tú quieres hablar de religión con las personas, nadie va a venir, porque nadie quiere cambiar de religión. Pero hay otra ley de la mente que dice que en esta vida las personas solo siguen a sus amigos. ¿Quién lleva a los jóvenes a las drogas? El amigo. ¿Y el muchacho que se mete a la droga sabe que va a morir ahí? Claro que sabe. ¿Y por qué va? Por el amigo. ¿Y si puede ir a la droga?

por el amigo, no vendría a la iglesia por el amigo, entonces en lugar de salir hablando de religión, sal conquistando la amistad de las personas. El mundo está muriendo por falta de amor. Las personas quieren ser amadas, necesitan ser amadas. Dios es amor. Tú eres un agente del amor. Ve y ama a las personas y tráelas con amor al reino de Jesús. Cuando tú te haces amigo de una persona, conquistas el corazón de esa persona quiere ser como tú y te va a preguntar, oye, yo veo en tus ojos paz, en medio de la tormenta tú siempre tienes una sonrisa, ¿qué es lo que tienes? ¿Por qué eres así? Y ahí tú le dices, porque yo conozco a Jesús. ¿Pero qué es eso de conocer a Jesús? Y ahí tú le vas explicando. Quiere decir, cuando conquistas la amistad de una persona, en esa convivencia de amigos, en algún momento la persona te va a hacer preguntas y ese es el momento para hablarles del Señor Jesucristo. Muchos no tienen éxito al traer personas para Cristo porque salen hablando del sábado, hablando de la ley, hablando de esto, hablando de aquello. No, calma, para todo eso hay lugar. La enseñanza bíblica tiene lugar en la vida del cristiano, pero eso es al final. Primero hay que conquistar a la persona con el vínculo maravilloso de la amistad. Hazte amigo, lleva a las personas a los pies del Señor Jesucristo, hazlas discípulas del Señor Jesús. Que Dios te bendiga.

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2: Es una alegría saludarte, decirte bienvenido a un nuevo episodio de Biblia Fácil. Estamos en una temporada especial desarrollando una temática interesante que tiene que ver en cómo mantener o cómo tener una mente feliz. Ya sabes que nuestras acciones nacen con un pensamiento. Nuestros pensamientos generan sentimientos y nuestros sentimientos finalmente se reproducen, se evidencian a través de nuestras acciones. Hoy vamos a tocar un tema importante que tiene que ver con las relaciones en familia y cómo esto puede ayudarnos tanto a nuestra salud mental. Así que bienvenido, qué bueno es que pueda dedicar este tiempo para el estudio de la Biblia y para poder crecer espiritualmente y en todas las áreas, mentalmente, físicamente, pero sobre todo que pueda crecer nuestra fe y nuestra confianza en Dios. Bienvenido, comienza Biblia Fácil. Saludo a Joana, con quien compartimos este espacio. Hola, Joana.
3: Pastor, estoy muy feliz y más porque el día de hoy, como usted dijo, es como esa señal de oración que tú querías porque quieres mejorar la relación dentro de tu familia y, por supuesto, para poder saber qué guía, qué pasos debo seguir. Nosotros en esta Seriamente Feliz tenemos una revista totalmente especial. Es la revista Esperanza Nuevo Tiempo Mente Feliz, que a través de 8 capítulos tú vas a poder entender un poco más de lo maravilloso que es poder tener paz y plenitud junto a cada uno de los miembros de nuestra familia. Y queremos que tú puedas obtener esta revista. Pastor, ¿cómo podemos obtenerla?
2: 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Allí vas a disfrutar de esta y otras revistas que te van a ayudar en gran manera a enriquecer tu relación con Dios y también con los demás. Hoy hablaremos sobre familia. Cuando hablamos de familia, hay muchas cosas que abordar. Más de manera específica, hablaremos sobre la importancia de un buen relacionamiento que tiene que ver con la capacidad de poder comunicarnos. Una de las cosas que se va perdiendo con el tiempo es la comunicación. Ya te diste cuenta que cuando comienza el enamoramiento o noviazgo en una relación, en una pareja, al comienzo siempre están compartiendo todo, hablando de todo, contando de todo. Infelizmente, datos estadísticos muestran que en la medida que pasa el tiempo, la comunicación cada vez se va cerrando más. A tal punto de que las personas solamente expresan lo que sienten en momentos de tensión. Y es allí donde surgen los mayores conflictos y problemas, porque dejaron de comunicarse correctamente. Además de ello, debemos ser conscientes de que todos, al momento de poder iniciar una relación, venimos trayendo nuestra propia mochila de experiencias, de recuerdos, de educación, de cultura, de todas esas cosas. Todos venimos cargando nuestras experiencias agradables y dolorosas. Ahora, de las experiencias desagradables necesitamos intentar luchar, curar, cerrar capítulos, dejar en el pasado, para que muchas de esas experiencias no influyan ahora de manera negativa en nuestras relaciones. Hay algunas cosas que nosotros provocamos en el pasado, vamos a hacer todo lo posible para que esto no se repita ya en nuestro matrimonio. Pero seamos conscientes, llevamos al matrimonio lo bueno y lo malo. Aquello que aprendimos desde nuestra niñez, nuestra infancia, y no hay forma de poder cambiar muchas cosas. Además, en el matrimonio, si bien es cierto, hay muchas cosas que con el tiempo van pareciéndose, también no es necesario de que ambos finalmente terminen pensando exactamente lo mismo y perdiendo la individualidad. No hay forma de poder borrar las influencias negativas del pasado, pero sí hay forma de poder evitar de que estos afecten nuestro matrimonio. Es importante comunicar todo, contar incluso nuestras peores experiencias para que como pareja podamos trabajar para que esto no pueda afectar. O si es que en algún momento afecta, podamos entender correctamente el porqué y buscar una solución. Cuanto más antes eso entienda la pareja, es mucho mejor. Mientras mayor conocimiento tenga el uno del otro, es mucho mejor. Es bueno saber cómo creció, en qué ambiente, de qué manera, qué cosa es lo que trae. Así puede encontrar soluciones a algunas crisis que van a surgir. Y esto, pues, surge desde el comienzo en sí. Imagínate una pareja que se va a casar. Uno viene de un ambiente donde toda la familia se reúne y le gusta siempre que haya bulla en casa porque la alegría, la diversión, el hablar es parte de su historia. En cambio, otro viene una familia más solitaria, más próxima, donde existe otra manera de comunicación. Cuando estos se casan, solamente al repartir las tarjetas ya ve el primer conflicto. Uno quiere que todo el mundo asista o todo el mundo vaya, el otro quiere algo más íntimo, algo más cercano, más familiar. Desde allí ya comienzan algunas cosas que necesitamos ahora aprender a ceder, aprender a superar, aprender a comunicarse para que finalmente se llegue a un consenso. Discutir diferencias es importante. Nunca te cases sin saber por lo menos los defectos que la otra persona tiene y si está dispuesto a tolerarlas toda la vida. No te cases pensando que estás entrando en el matrimonio con una persona perfecta. Ah, las altas expectativas destruyen totalmente el matrimonio. Sé realista. Te casas con una persona imperfecta, así como tú lo eres, y tú conoces sus imperfecciones, mas estás dispuesto a tolerar todas ellas. Personas son diferentes. Con el tiempo van alineando muchas cosas, pero seamos conscientes y estemos conscientes de que van a surgir crisis. Sin embargo, estas, en lugar de crear una ruptura, puede hacer que pueda unir más a la pareja. ¿Cómo se manejan estas crisis? ¿Cómo se manejan las diferencias? ¿De qué manera podemos comunicarnos? Pues queremos esto abordar aquí en nuestro programa. Antes de abrir la Biblia, vamos a orar. Oramos. Gracias, Señor, porque en tu palabra encontramos toda la orientación que necesitamos, además la instrucción para que podamos mejorar nuestra relación contigo y con nuestros semejantes. Al abordar este tema de familia, pedimos que tú puedas unir nuestra familia, puedas ayudarnos a entender que en las diferencias puede haber unidad y que podemos, teniendo a Cristo en nuestra vida, podemos solucionar cualquier tipo de crisis que esta puede venir para poder destruir, pero en lugar de destruir, que pueda construir y unir más nuestro amor en ti. Toma nuestra vida, bendice las familias que hoy están sintonizando el programa en el nombre de Jesús. Amén.
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3: Y es con esta oración que vamos a iniciar con el desenvolvimiento del tema número 4. Ideas para poder resolver problemas familiares y matrimoniales. Pastor, hay muchos que en este momento están felices por este tema, porque quieren dar solución a través de la comunicación. Pero, Pastor, ¿cuál es la importancia de nuestras palabras? ¿Cuál es la importancia que debemos tener para dominarlas inclusive?
2: De nuestros labios, de nuestra boca puede salir el bien y el mal, la vida y la muerte. Podemos destruir o curar. Nuestras palabras tienen ese poder. No tenemos el poder de la palabra de Dios, que es crear, resucitar, más si podemos aliviar, consolar, ayudar o como también destruir a alguien por nuestras palabras. El libro de Proverbios capítulo 15, versículo 1 dice así: la blanda respuesta calma la ira, pero la palabra áspera aumenta el furor. Es interesante que usamos siempre ese texto para decir cuando las cosas están por allí ya saliendo fuera de control, cálmate. Pero necesitamos hacer el enfoque en la manera correcta que tenemos que hablar. hablar de manera calmada, no siendo ásperos, y que nuestras respuestas no sean ásperas, no sean aquellas que hieren. Fíjate, aquí está hablando de comunicación, y en comunicación el uso de las palabras es tan importante como el uso, obviamente, de nuestro cuerpo, de nuestros gestos, de todo ello. Malas palabras tienen un lugar importante. ¿Por qué razón? Porque es con el diálogo que uno llega a la conciliación. Los problemas no se resuelven de otra manera sino es conversando. Entonces el diálogo es importante. Toda crisis se resuelve conversando, dialogando. Entonces, cuando uno dialoga, necesita manifestar todo, desde aquello que le preocupa, aquello que siente, y ser claro al expresar. No colocar bajo enigmas, no decir indirectas, sino de manera clara, absolutamente clara. Esto es lo que soy, esto es lo que creo y esto es lo que siento.

0: Cuando somos claros, las cosas mejoran. Ahora, cuando la pareja conversa para poder resolver problemas en su relación, si es que uno está alterado, si es que uno está nervioso, es mejor parar allí, calmarse, salir, respirar y volver para poder retomar la conversación. Porque las palabras dichas en un momento de tensión van a ser solamente herir, culpar, criticar, y esto en lugar de dar solución va a empeorar la crisis, va a empeorar. Entonces, la conversación para poder resolver los conflictos se basa en cómo se siente la otra persona y que la otra persona puede expresar directamente, de manera real, cuáles son sus sentimientos. Habla de aquello que sientes de una manera clara y cuando hables, por favor, no ataques a la otra persona. Atacar a la otra persona o culpar a la otra persona por una situación en una crisis no resuelve nada. Explica la situación sin atacar. Explica tu sentimiento sin culpar. Expresa lo que tengas que decir de manera clara, sin agresión, porque el texto bíblico dice de manera calmada, sin agresividad, las buenas respuestas, la buena comunicación hace que todo pueda resolverse. Haciendo un buen uso de las palabras, comunicándonos correctamente, podemos evitar y resolver cualquier conflicto en el matrimonio.
1: Pastor, y en el caso de algunas parejas o familias que están en el momento de extrema tensión, y según Efesios 4:31, ¿qué deberíamos prohibir en estas situaciones?
0: El libro de Efesios capítulo 4, versículo 31 dice, libraos de toda amargura, enojo, ira, gritos, maledicencia y de toda malicia. Es interesante la lista que presenta aquí la carta a Éfeso, ¿no? A los Efesios cuando llega. Líbrense de amargura, enojo, ira, gritos, maledicencia y de toda malicia. Bueno, si hay algo que es inevitable en las relaciones son las tensiones familiares. O sea, van a llegar sí. Nunca idealices, ah, me caso, nunca tendré problemas. No, eso es una ilusión, eso es lo ideal, pero en el matrimonio van a suceder. ¿Cómo se soluciona? Ahí está el asunto. No con ira, no con amargura, no con grito, no con maledicencia, no con malicia, no con nada de eso. ¿Cómo se soluciona? Admitiendo nuestra equivocación. Y seamos claros al poder reconocer y decir, perdóname, yo actué de esta manera, ¿por qué? Explica la razón. Hoy no fue un día para mí y yo cometí el error de venir y desahogar contigo y no fue la manera correcta de hacerlo. No lo hice conversando. Te herí, perdóname. Bueno, el plan de Dios es que las personas puedan mantener su individualidad. ¿Correcto? El Señor no quiere que destruyamos nuestra individualidad. El propósito no es que ambas personas tengan que pensar exactamente lo mismo, tengan los mismos gustos. No, somos personas que mantenemos nuestra individualidad. Tenemos características particulares que no deben destruirse, sino estas deben amoldarse, acomodarse. Estas pueden encajarse con el tiempo para que allí venga el complemento perfecto que Dios quiere que podamos ser. Justamente en las diferencias puede haber unidad, en la diversidad puede haber unidad. Y es por eso que necesitamos para ello evitar, prohibir incluso en nuestras conversaciones, como dice Efesios, todo tipo de amargura, todo tipo de gritos, todo tipo de maledicencia, de enojo, esas cosas que solamente van a empeorar la solución. Tensiones familiares van a venir, mas vamos a abordarlo de manera correcta y vamos a admitir nuestros errores de manera correcta. Clara, y así evitamos una vez más una crisis mayor.
1: Querido pastor, qué impresionante lo que nos está mencionando, y tengo certeza que los que están a través de la sintonía quieren que su hogar sea un espejito del cielo en la tierra. Entonces, ya para poder practicar, ¿qué virtudes poderosas podemos nosotros tener para así tener un matrimonio saludable?
0: Sabes que hoy existe mucho material hablando de pasos, requisitos y esto y lo otro. Y todo eso ayuda, ayuda bastante. Hay herramientas que son necesarias. Sin embargo, si el cambio no viene desde el interior, todo aquello que el ser humano pueda crear puede durar poco tiempo. Poco tiempo. Sin embargo, la solución para esto la encontramos en una transformación real que surge de adentro hacia afuera. Gálatas capítulo 5, versículo 22, dice así: el fruto del Espíritu es amor, gozo, paz, paciencia, benignidad, bondad, fidelidad, y continúa mansedumbre, y continúa dominio propio, y contra estas virtudes no hay ley. Estas virtudes están a nuestra disposición no porque se encuentran en nuestro interior y de allí tenemos que sacarlo. Hay muchos discursos así: descubre el poder interior que está dentro de ti. Aquí es descubre que el Espíritu Santo puede transformar tu interior. Porque en nuestro interior en sí hay solo egoísmo, hay orgullo, nuestra naturaleza pecaminosa siempre nos va a conducir, nos va a llevar por ese camino del mal, de la destrucción, de la maldad. El ser humano en sí es malo por naturaleza. A menos que no exista un cambio real, y ese cambio real no viene por nuestro esfuerzo, por nuestra capacidad, viene por permitir que el Espíritu Santo obre en nuestra vida. Él va a limpiar, Él va a quitar nuestro egoísmo y va a colocar amor. Y a partir del amor, que es el fruto del Espíritu, vamos a disfrutar de todos los beneficios. ¿Cuáles son? Gozo o alegría, paz, paciencia, bondad, mansedumbre, fidelidad, dominio propio. Todo como resultado. Entonces, para que pueda funcionar bien nuestro matrimonio, más allá de toda la información que podamos tener, tiene que ver con nuestra disposición de permitir que Dios pueda transformar nuestra vida. Fíjate una cosa, nosotros casi siempre oramos: Señor, restaura mi matrimonio. Dios restaura personas. Cuando personas son restauradas, el matrimonio es restaurado. Un matrimonio puede ser restaurado con personas no restauradas. Entonces la restauración tiene que comenzar por uno mismo. Ahora, en el matrimonio hay muchos desafíos, hay muchos retos, hay muchas cosas que el ser humano puede intentar para que funcione bien. Y usándolo de manera correcta, puede intentar de que esto pueda avanzar por un tiempo. Más, para que sea definitivo, tiene que ocurrir una transformación real. En el matrimonio hay que saber cuándo alejarse, cuándo acercarse, cuándo hablar, cuándo no hablar, cuándo adoptar una postura firme, cuándo renunciar a tu propia opinión, cuándo ceder, cuándo no. Ahora, todos estos comportamientos demandan ¿de qué? De sentido común. Demandan de criterio, demandan de sabiduría, demandan de saber cuándo aplicar una cosa y otra. Y toda esta sabiduría también viene de parte de Dios. El principio de la sabiduría es el temor a Jehová. Ahora, un asunto que nosotros debemos considerar es que nosotros necesitamos un conocimiento de quiénes somos en verdad. El autoconocimiento nos ayuda muchísimo. Porque cuando nosotros conocemos nuestros defectos de carácter y nos esforzamos para que con la ayuda de Dios podamos vencerlos, para no cometer los mismos errores, habremos evitado tantos problemas a futuro. Eso es alcanzar la madurez emocional y en las otras áreas. Ahora, no es agradable, obviamente, ver nuestros propios defectos. Pero la mejor manera para poder vencerlo es identificarlos y trabajar en ellos. Hay gente que solamente dice: ah, sí, yo reconozco, yo soy así, pero no hace nada para cambiar. Eso es colocar un obstáculo para toda tu relación, no solamente en la familia, relaciones en el trabajo, en donde tú quieras. Ahora, fíjate, para esto también necesitamos la ayuda ¿de quién? Del Espíritu Santo. Para que nosotros podamos ver quién realmente somos y qué cosa necesitamos cambiar. Ahora, cuando se trata de la relación con los hijos, la educación que ellos deben recibir, aquí también una parte importantísima. Nosotros no debemos ignorar de nuestros hijos que ellos, como nosotros adultos, para su edad tienen sus propios miedos, su propia ansiedad, sus propias dudas, su propia inseguridad. Entonces, ellos necesitan toda la atención. Cuando alguien de tus hijos te hable, no lo ignores, no minimices su problema. Mírale, siéntate y dile cómo se siente. Deje expresar sus miedos, su inseguridad, ofrécele apoyo. Este es el trabajo que los padres necesitamos hacer. Y necesitamos enseñar a nuestros hijos que a pesar de los errores, Dios puede transformarnos, nuestro carácter. Y ellos tienen que ver en nosotros que somos transformados por Dios para que ellos puedan buscar al mismo Espíritu para que pueda transformar su ser. Entonces, ¿cuáles son las virtudes que necesitamos desarrollar en la vida? No son virtudes creadas por nosotros. Es permitir que el Espíritu Santo haga ese trabajo en nuestro corazón y nuestras relaciones familiares van a cambiar.
1: Pastor, usted ya ingresó a una etapa que, de paso, muchos que están a través de la sintonía son etapa de padres. Y quisiera ellos saber qué consejo Dios les deja para cada uno de ellos.
0: El libro de Efesios, capítulo 6, versículo 4, dice: vosotros, padres, no irritéis a vuestros hijos, sino criadlos en disciplina y amonestación del Señor. Muchos padres entendemos mal qué significa irritar a los hijos. Porque el texto bíblico dice: no irritéis a los hijos, pero al otro lado dice: criadlos en disciplina. Muchos dicen: yo no le diré nada a mi hijo porque lo voy a irritar. De eso no está hablando el texto bíblico. Yo no voy a corregir a mi hijo porque él va a sentirse irritado. No, no, no. Disciplina. ¿Qué cosa es irritar a los hijos? ¿Sabes qué cosa es irritar? Así, resumiendo todo esto, es pedir que los hijos hagan algo que nosotros no somos capaces de hacer. Eso causa irritación. Tú me ordenas a ser obediente, pero tú no lo eres. Tú me ordenas a tender la cama, pero tú no lo tiendes. Tú me ordenas a ser servicial, pero tú no eres. Tú me ordenas a ser amable, pero tú eres grosero. Eso causa irritación, la incoherencia. Ahora, cuando nosotros somos coherentes y la disciplina que es necesaria a los hijos va de la mano, los hijos van a crecer realmente bajo la orientación correcta, la instrucción correcta. Una de las lecciones que necesitamos entender y aprender, que tiene que ver también con irritar a los hijos, el texto bíblico dice: no irritéis a vuestros hijos, es nuestro comportamiento y nuestras palabras que van a causar un fuerte impacto, y esto ellos nunca van a olvidar. Probablemente muchos consejos olviden, pero jamás van a olvidar cómo eras, qué es lo que hacías. Entonces tiene que haber coherencia. Ahora, imagínate, ¿cuáles son los recuerdos que tiene de tu infancia? Muchos tienen lamentablemente recuerdo de imaginar siempre una mamá o un papá gritando todo el día y gritando en todo lugar, en todo lugar. Una cosa es que en un día tú puedes gritar porque te fue un mal día, te irritaste por algunas cosas y viniste a casa, desahogaste, está bien. Pero otra cosa es que esto se convierte en parte de la rutina. Entonces, pide perdón a Dios y pide perdón a tu hijo por tu comportamiento descontrolado. No tienes dominio. Los hijos no tienen la culpa de tus problemas. Los padres deben resolver sus heridas emocionales para que esto no pueda afectar en la educación de los hijos. Ahora, es interesante que nosotros enseñemos dominio teniendo dominio. Porque si nosotros decimos que hagan una cosa y no lo hacemos, esto sí irrita. Los gritos, la incoherencia, eso causa irritación, no la disciplina. Otro asunto, muchos van al otro extremo. Yo no voy a irritar a mis hijos, entonces no tienen autoridad más sobre ellos. Dejan hacer lo que ellos quieren. Pierden inclusive la autoridad y pierden el respeto. Qué triste y doloroso es ver que hoy tenemos una sociedad que cada vez tiene menos respeto a la autoridad. La autoridad no es más respetada. ¿Y el problema dónde surge? En el hogar. Porque si los hijos no son capaces de respetar al padre o la madre, en su vida nunca respetarán a ninguna autoridad. Entonces, si tú quieres hacer un bien a tus hijos, aprende a corregir, aprende a disciplinar y aprende a enseñar el respeto. El respeto a la autoridad va a evitar que a futuro los niños puedan, ya en la adolescencia, en la adultez, puedan ellos ser rebeldes, falta el respeto a sus jefes, a las autoridades, a los compañeros, a la ley, y hacemos un daño tremendo, ¿correcto? Ahora, los niños también necesitan aprender a tener autocontrol emocional. Para eso es necesario tanto la firmeza de los padres, el autocontrol y el ejemplo que ellos puedan dar a sus hijos. Por ejemplo, cuando tú encuentres ahí algún tipo de descontrol de parte de ellos o no quieran obedecer en alguna cosa, tú tienes que mantenerte firme y al final hacer que tu palabra pueda prevalecer y la acción pueda realizarse. Empieza allí a hacer su pataleta, comienza a querer pegar al papá, a la mamá, tira los objetos al suelo, no obedece. Mantente firme. Con eso no quiero decir que grites, no, mantén la firmeza y haz que la acción que has mandado a hacer se pueda realizar. Esto ayuda a ver una autoridad, ayuda a que en la vida vamos a hacer algunas cosas, aunque no querramos, pero son necesarias, nos ayuda a crecer de manera saludable. Otra de las cosas que tenemos que enseñar a los hijos es la generosidad, a compartir, a dar, pero sin descuidar el afecto, las palabras amables, las palabras que reafirman, la buena autoestima, la buena convivencia. Tenemos un grande desafío. Por eso necesitamos como padres todos los días pedir la dirección de Dios para que nos ayude en esta sagrada misión.
1: Pastor, al inicio del programa nos enseñó, nos dio consejos de cómo dominar nuestras palabras. Solo que aquí viene otro aspecto que también debemos tener en consideración. ¿Cuáles son los límites que debemos colocar ahora a la ira que puede suceder en muchos hogares?
0: Efesios capítulo 4, versículo 26 dice así: si se enojan, no pequen, no se ponga el sol mientras están enojados. La ira es una emoción, como la tristeza, como la alegría. Ahora, ¿la ira es necesaria? Sí, por eso Dios la colocó como una emoción, ¿correcto? No es que hay sentimientos, emociones que son malas y otras son buenas, no. Cuando tú sientes ira es como si, cuando tú sientes tristeza o como cuando sientes alegría, es una emoción. Ahora, en determinadas ocasiones es necesaria la ira, porque la ira nos ayuda a protegernos o a cuidar de alguien que está siendo víctima de abuso. Para eso es necesario. El problema es cuando dejamos que la emoción domine nuestra vida. Cuando hay un descontrol completo para cualquier emoción. Entonces, la buena salud mental consiste en expresar las emociones, pero no dejar que éstas te dominen. No se ponga el sol sobre nuestro enojo. ¿Qué significa? Puedes tener un momento de ira, pero pone fin. Ten control. ¿Podemos evitar tantos momentos de desacuerdo y de ira en la casa? Claro, compartiendo responsabilidades, ayudando a los demás, siendo serviciales, expresando antes de que comience la ira, expresar qué cosa es lo que molesta. Es necesario para poder evitar. Es necesario decir, estoy sobrecargado, necesito ayuda. Ser claros. Como familia, ser un equipo, ayudarnos, puede evitarnos tantos malos momentos de poder llegar a expresar esta emoción. Pero cuando esta surge, podemos tener control. Controlar nuestras emociones, controlar nuestra lengua, controlar lo que hay en nuestro interior, demanda de entrega completa a Dios para ser coherentes, de un cambio que Dios puede hacer para poder tener una familia más segura. Dios quiere familias en el cielo. Y yo espero que tu mayor sueño sea, junto a tu familia, disfrutar la eternidad. Mas tenemos una tarea que hacer aquí en la tierra. Para ello pidamos a Dios sabiduría, para ser coherentes, para usar bien nuestras palabras y para tener dominio sobre nuestras emociones. Vamos a orar. Gracias, Señor, porque en tu palabra encontramos la orientación clara y el deseo que tienes para nuestro hogar. Mantén nuestro hogar unido, mas transforma nuestro ser. Queremos, Señor, reflejar tu amor, tu carácter. Queremos que el Espíritu Santo coloque en nuestro corazón amor, que nuestras relaciones familiares cada vez puedan ser el reflejo de tu carácter en nuestra vida. Ayúdanos a tener control de nuestras palabras, de nuestras emociones, a ser ejemplo, a ser coherentes y a prepararnos para una eternidad contigo. Danos tu bendición en el nombre de Jesús. Amén.
1: Querida familia, y que el Espíritu Santo pueda colocar en nosotros diariamente palabras de vida y no de muerte.
0: Que Dios te bendiga. Como siempre, te invito para que puedas buscar una iglesia adventista del séptimo día para que como familia podamos continuar entendiendo el plan que Dios tiene para la vida. Dios te bendiga. Hasta la próxima.
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1: ¿Saben? Les voy a contar una historia. En cierto lugar, no muy lejano, vivían los dos personajes de esta historia. El primero, un ateo rico, muy rico, que se esforzaba por no creer en Dios y ver su amor en cosa alguna o persona alguna. Justo frente al ateo adinerado, vivía una viuda muy pobre. A diferencia del ateo, ella amaba a Jesús con todo su corazón. Y aunque muy pobre en cuanto a los bienes de este mundo, era muy rica en fe y en espíritu. Era feliz y vivía en paz y era amable con todas las personas. El rico, sin embargo, no era muy buen vecino. Tenía muy mal carácter. ¿Pero quieren que les diga un secreto? Este ateo envidiaba la felicidad de la pobre mujer, ya que él, a pesar de sus riquezas, no podía ser un hombre feliz. Por eso, debido a su egoísmo, a veces se comportaba cruelmente con ella. Pero a pesar de sus tretas y malas jugadas, estas nunca podían tener éxito. Por ejemplo, en una ocasión pasó frente a la ventana abierta de la casita de la mujer. Vamos a ver, ¿qué pasó?
2: Quieto, capitán. Escuchemos qué está hablando esta anciana loca. Escuchemos desde aquí. Puede ser que nos sirva para hacerle alguna broma.
3: Querido señor, hoy no tengo pan para comer ni dinero para comprarlo. Pero tú has dicho en la Biblia, en Filipenses 4:19, que suplirás todo lo que nos falte conforme a tus riquezas en gloria en Cristo Jesús. Así, te ruego, señor, que veles por mí y en el nombre de Jesús será.
1: Por un instante, el ateo se sintió conmovido, pero rápidamente una sonrisa malévola le puso el rostro. Al ocurrírselo una nueva burla para hacerle a la pobre mujer, corrió a su casa toda prisa y tomó una enorme barra de pan fresco.
2: Orando por pan, ¡ja! Voy a agarrar este pan y lo voy a tirar por la ventana. ¡Ja, ja, ja, ja! Vamos a ver qué va a hacer esta anciana.
3: ¡Oh! ¿Qué? ¡Si es un pan! Señor, ¿con qué rapidez respondiste mi oración? Gracias, Jesús, por este rico pan. En verdad, nunca me has fallado. Gracias, Señor.
4: No tiene nada que ver con Dios. Fui yo. Yo te envié el pan.
3: Gracias, Jesús. Gracias a ti, Jesús. Tú me enviaste este pan. Aunque hayas tenido que usar a Satanás para que me lo trajera. Gracias a ti, Jesús.
1: El rostro del hombre se puso rojo de furia. Su broma había fracasado de nuevo. Se fue de muy mal genio y pasó todo el día malhumorado. Pero en lo profundo de su ser se sentía un poco temeroso. Muy adentro se preguntaba si Dios lo había utilizado para responder la plegaria de la mujer. Muy bien, niños, hemos terminado la historia. ¿Qué les pareció? Ahora, ¿qué tal si la cantamos todos? Vengan conmigo y cantemos con entusiasmo.

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1: Salmo 1. Bienaventurado el varón que no anduvo en consejo de malos, ni estuvo en camino de pecadores, ni en silla de escarnecedores se ha sentado, sino que en la ley de Jehová está su delicia, y en su ley medita de día y de noche. Será como árbol plantado junto a corrientes de agua, que da su fruto en su tiempo y su hoja no cae, y todo lo que hace prosperará. No así los malos, que son como el tamo que arrebata el viento. Por tanto, no se levantarán los malos en el juicio, ni los pecadores en la congregación de los justos. Porque Jehová conoce el camino de los justos, mas la senda de los malos perecerá.

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1: Si tú crees en Jesús y confías en Él, tú harás lo que Él te pida hacer. Cuando tú tienes esta clase de fe, Él te salva del castigo que viene por actuar mal.
2: Hechos 16, versículo 31.

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1: Entonces el primer día Dios hizo la luz.
2: Sí, y la llamó día y a las tinieblas noche.
1: Sigamos, que el segundo día es mi día favorito.

Hola, tener una relación cercana con Dios es garantía de tener luz para el camino de tu vida y claridad ante las dificultades que vayan apareciendo. La Biblia dice en el libro de Deuteronomio: andad en todo camino que Jehová vuestro Dios os ha mandado para que viváis y os vaya bien. Jamás olvides esta promesa del Creador. Te invito ahora a conocer más sobre el andar junto al Señor para que conozcamos más de sus enseñanzas y su amor hacia la humanidad. Acompáñanos y dale un tiempo de paz a tu vida.

Queridos amigos, bienvenidos a una nueva serie que Dios nos permite disfrutar a través de Tiempo de Paz. Estamos dando comienzo a un momento de nuestro programa en el cual estaremos estudiando el libro de los Salmos. Hemos titulado a esta serie Bálsamo para el Corazón. ¿Por qué? Porque creemos que en cada uno de los capítulos que vamos a estar teniendo, en los cuales vamos a meditar, vamos a estudiar, vamos a compartir el libro de los Salmos, seguramente Dios va a derramar bálsamo que restituirá tus sentimientos, que calmará el dolor tal vez en medio de una angustia, que te va a subir el ánimo cuando te sientas un poquito caído y que por supuesto va a traer confianza en medio de las tormentas. Estamos felices porque realmente nos sorprende la cantidad de maravillas que Dios ha expuesto a través de este compendio maravilloso de los Salmos. Seas bienvenido a esta serie Bálsamo para el Corazón aquí en Tiempo de Paz. Para que cada capítulo pueda obtener los resultados que soñamos, que es que tu vida sea impactada por el amor de Dios, necesitamos pedir que el Espíritu Santo pueda guiar cada una de las ediciones de Tiempo de Paz. Así que ahí donde quiera que estés, queremos pedirte que puedas inclinar tu rostro, puedas cerrar tus ojos y vamos a pedir a Dios su dirección. Inclina tu rostro. Querido Dios, te damos gracias porque vamos a abrir tu palabra y confiamos plenamente en que a través del libro de los Salmos encontraremos mensajes que traerán paz a nuestro corazón. Encontraremos mensajes que levantarán nuestro ánimo cuando nos sentimos desanimados. Encontraremos mensajes que nos darán fortaleza cuando sentimos que el enemigo nos está atacando con toda su fuerza. Y nos daremos cuenta que tú eres nuestro guardador, nuestro castillo fuerte, nuestro pastor, que Señor, nuestra vida está segura mientras habite bajo el abrigo tuyo. Queremos, Señor, que cada amigo que nos acompañará en Tiempo de Paz pueda percibir en cada edición de esta serie que tu Espíritu Santo está tocando a su vida. Bendice a cada amiga, a cada amigo, a cada familia que se va a reunir. Y permite que tu palabra pueda impactar cada una de nuestras vidas. Lo pedimos y agradecemos en el nombre de Jesús. Amén. Muy bien, y si vamos a comenzar una serie basada en el libro de Salmos, qué mejor que comenzar con el Salmo número 1. Así que yo quiero que vayas a tu habitación o a la sala o a la biblioteca, donde quiera que tengas tu Biblia, y puedas abrir entonces el libro de Salmos y buscar el Salmo 1. El Salmo 1 es conocido como el Salmo de las dos sendas, el Salmo de los dos modos de vivir, el Salmo de los dos caminos, pero también es conocido como el Salmo huérfano, porque a lo largo de esta serie vas a descubrir que muchos de los salmos incluyen o presentan directamente quién es su autor. Hay otros en los que de pronto se vuelve más confusa la situación y hay otros en los que no tenemos información. El Salmo 1 es uno de ellos. No tenemos un conocimiento en cuanto a la autoría, pero sí sabemos que si está en la palabra de Dios es porque el Espíritu Santo así lo ha decidido y es porque para ti será de bendición el poder leerlo. El Salmo 1 es un salmo didáctico, sapiencial, un salmo que expone dos maneras de vivir que el ser humano puede escoger. Y vamos a empezar a leerlo para masticarlo y también para saber de qué manera y de qué modo de vida es el cual Dios quiere que yo pueda caminar. Así que vamos al versículo número 1, dice así: Bienaventurado el varón que no anduvo en consejos de malos, ni estuvo en camino de pecadores, ni en silla de escarnecedores se ha sentado, sino que en la ley de Jehová está su delicia, y en su ley medita de día y de noche. Aquí ya hay algunos elementos que son bien interesantes, porque el Salmo comienza con la palabra bienaventurado. A todo esto, el libro de los Salmos comienza con la palabra bienaventurado y termina con un aleluya. Así que todo lo que hay en medio es un deseo maravilloso de Dios para tu vida. Comienza con el concepto de bienaventuranza, el concepto de lograr felicidad plena, el concepto de ser dichosos en esta vida.
Ahora, bienaventurado, es decir, el hombre que de una u otra manera siga estos consejos vivirá una felicidad plena. ¿Y qué dice? Dice, bienaventurado el varón que no anduvo en consejos de malos. O sea, está dando a entender que va a ser feliz quien no haga lo que se va a mencionar a continuación. Si tú te das cuenta, tanto el versículo 1, perdón, el versículo 1 completamente, es un versículo en el cual pareciera que el acto del pecado puede llegar a ser progresivo. ¿Por qué te digo esto? Porque si tú te fijas, la palabra de Dios dice, bienaventurado el varón que no, en primer lugar, anduvo en consejos de malos. Es decir, transitando por la vida, de pronto te encuentras con consejos dañinos, con gente que quiere invitarte a tomar malas decisiones, con personas que son nocivas para ti, para tu familia, y resulta que empezaste a oírlas. Sin embargo, la palabra de Dios dice, el que no anduvo en consejos, transitó, ni estuvo en camino de pecadores. O sea, ahora ya no solamente es que estoy oyendo en el transitar de mi vida, sino que en algún momento me detengo para caminar con pecadores. Pero termina sentenciando, ni en silla de escarnecedores se ha sentado. O sea, fíjate, en principio es escuchar, después es andar. Y finalmente es que yo me acostumbre tanto al pecado que yo hasta tome asiento en lugares donde definitivamente el que reina no es el amor de Dios, sino el pecado destructor que quiere hacerme infeliz y que juntamente conmigo quiere hacer infeliz a mi familia y a aquellas personas que me rodean. Por lo tanto, lo que Dios está diciendo es, bienaventurado aquel que no decide progresar en su vida de pecado. Bienaventurado aquel que no decide darle cabida a una vida errónea. Yo quiero, a través de esta serie, compartir contigo. Nadie se vuelve en un hombre fracasado del día a la mañana. Ninguna mujer se convierte en una mujer hundida en el dolor del día a la mañana. Nosotros le vamos dando cabida a Satanás para ir dañando nuestros pensamientos, nuestros sentimientos, nuestras decisiones. Empezamos a tomar decisiones equivocadas y a pesar de estar viendo las consecuencias, seguimos. Hasta que llega un momento en que nos acostumbramos tanto que nos cuesta salir del pantano del pecado. Sin embargo, el Salmo 1 empieza a partir del versículo 2 a mostrar la característica de aquel que quiere vivir en justicia. Y dice el versículo 2, sino, en diferencia a lo que había mencionado antes, que en la ley de Jehová está su delicia, es decir, es feliz, es bienaventurado aquel que se siente deleitado cuando medita en la ley de Jehová, cuando en su ley medita de día y de noche. O sea, yo llego a ser feliz cuando estudiar la Biblia, compartir con mi Salvador, dialogar con Él, tener un relacionamiento con Dios, es un deleite, es un placer, es un privilegio. No es que yo voy a la iglesia por un forzamiento, no es que voy a la iglesia porque tengo que ir, no es que leo la Biblia porque me enseñaron que yo tengo que leerla todos los días al comienzo y al final, pero como una relación forzada, no. Dice que es bienaventurado aquel que se deleita cuando abre la Biblia y medita en la palabra de Dios. Entonces surge una pregunta. Cuando tú piensas en la ley de Dios, ¿tú te gozas? ¿Tú te deleitas? ¿Tú te sientes feliz? Ahora te pregunto a ti que eres cristiano, que perteneces a alguna denominación. ¿Te sientes gozoso de vivir una relación con Dios? Porque de lo contrario no eres bienaventurado. Puede ser un miembro de una iglesia, puede ser que tengas mucho conocimiento teológico, pero la realidad es que no estás siendo feliz. El propósito de Dios es que al conocerlo a Él, tú te sientas privilegiado. Tú te sientas bendecida. ¿Por qué? Porque fíjate lo que señala, versículo 3, esta persona bienaventurado, esta persona que ha conseguido encontrar la fuente de felicidad permanente para su existencia, dice, será como árbol plantado junto a corrientes de aguas, que da su fruto en su tiempo y su hoja no cae
y todo lo que hace prosperará. Mira, amigo, si hay alguien que está interesado en que a ti te vaya bien, ese es Dios. Si hay alguien que está interesado en que tú vivas feliz, es Dios. En primer lugar, porque Él te ama. Porque Él entregó a su único Hijo, no solo para que seas salvo, sino también para que en esta tierra de maldad y de pecado, tú puedas vivir de una manera diferente a la que viven los demás. Porque Él desea que tú puedas obtener paz aún en medio de las peores tormentas. Y en esta serie vamos a estar estudiando sobre eso. En primer lugar, Dios desea que tú seas prosperado porque Él quiere verte feliz. Pero también Dios necesita y anhela que tú seas prosperado para que los demás puedan contemplar los frutos de vivir cerca de Él. Es decir, ¿qué es lo que te estoy tratando de explicar? Cuando tú llegas a ser prosperado, cuando tú llegas a vivir feliz, cuando tú te muestras como una persona que vive de manera diferente al resto, llamas la atención. Y las personas se empiezan a preguntar, ¿por qué en esa casa siempre hay cantos? ¿Por qué en esa casa siempre que veo ese matrimonio, a pesar de las luchas, los veo felices? ¿Por qué a pesar de que han vivido momentos de enfermedad, de sufrimiento, siempre salen adelante? Y entonces cuando se preguntan, ¿por qué siempre prosperas? Tú tienes la oportunidad de decir, porque soy un hijo de Dios. Eres como árbol plantado junto a corrientes de agua. ¿Qué mejor lugar para un árbol, para fortalecerse, para robustecerse, que estar junto a corrientes de agua? Lo que está queriendo decir el Salmo 1 al inicio de esta serie es que si tú decides vivir en deleite con el Señor, si para ti hablar de Él, compartir con Él, orar con Él, se convierte en una dicha, entonces tú eres como un árbol que está junto a una corriente de agua. Vas a prosperar, vas a dar fruto. Mira, qué maravilloso y sabio Dios que inspira al salmista para expresar que no es un árbol solamente panorámicamente lindo, no es un árbol que simplemente es bello, es un árbol frutal, es un árbol que da fruto, es un árbol que da a conocer la realidad de lo que vive en su raíz, de la vitalidad que hay en su interior. El que vive con Dios tiene que dar frutos de su permanencia en Dios. Así que si tú te decides a vivir con el Señor, finalmente las personas van a notar en ti frutos. La palabra de Dios dice que los frutos del Espíritu Santo son gozo, es amor, es paz, es paciencia, es benignidad, es bondad, es mansedumbre, es dominio propio, es templanza, es saber relacionarte con los demás de manera sana, es ser feliz en tu vida familiar. ¿Te interesa ser feliz? Entonces dedícate a ser un árbol plantado junto a corrientes de agua. Pero entonces Dios, que es justo, no solo presenta esta cara de la moneda de la vida, sino que muestra la otra senda, porque es justo que Él te advierta. Y entonces dice en el versículo número 4, no así los malos. Es decir, no van a recibir esta bienaventuranza, no van a vivir en esta dicha, no van a vivir en esta alegría los malos. ¿Por qué? Porque dice, no así los malos, que son como el tamo que arrebata el viento. Por tanto, no se levantarán los malos en el juicio, ni los pecadores en la congregación de los justos. Ahora, seguramente cuando yo leí la palabra tamo, tú dijiste, ¿qué es tamo? Porque árbol plantado junto a agua, yo lo entiendo, pastor. Pero, ¿qué es tamo? Tamo es una partícula vegetal, es un residuo de una planta, puede ser una planta de algodón, una mata que se está deshilachando y que vuela. Viene un viento y sale esa partícula. ¿Cuál es la diferencia? El árbol está plantado junto a corrientes, tiene raíces firmes. Las circunstancias no te mueven el piso. Los eventos que suceden a tu alrededor no hacen cambiar tus principios. Cuando tú te aferras a Dios, eres un árbol firme, eres una mujer de un carácter firme. Aunque vengan tormentas, sabes que tu vida está construida sobre la roca. Pero cuando tú no vives aferrada a la fuente de vida que es Dios, cuando tú no vives comunicado con el Dios de toda felicidad, tu vida es como tamo, es como partícula, es como hilacha de una planta que viene un viento y te hace volar. Viene un problema y te desanimas.
Un negocio te sale mal y te deprimes. Alguien se enferma en tu casa y sientes que estás maldito entre todos los hombres. Algo sucede mal en tu vida matrimonial y sientes que todo se acabó. Eres como una partícula que vuela y se mueve para cualquier lado. Eres inestable. Dios quiere que tu felicidad sea plena, sea permanente. Cuando Dios ocupa esta figura, no lo hace por casualidad. Lo hace porque tú quieres que entiendas en tu mente la manera diferente que existe de vivir cuando tú vives cerca de Él y cuando tú vives lejos de Él. Por eso es que en el día de hoy, al comienzo de esta serie, yo quisiera preguntarte, ¿cómo quieres vivir tú? ¿Qué frutos en tu vida quieres ver? ¿Quieres ver soledad? ¿Quieres ver tristeza? ¿Quieres ver frustración? ¿Quieres seguir viendo tu familia desintegrándose? ¿Quieres seguir viviendo una vida en la que lo único que importa es lo material, aunque el corazón siga vacío? ¿Qué tipo de vida quieres vivir tú? ¿O quieres vivir una vida en la que tú te sientas pleno, en la que tú te sientas feliz, en la que van a haber problemas, pero tú sabes que tienes la solución? ¿Quieres ser un árbol firme en medio de la tormenta? ¿O quieres ser un tamo que se mueve ante cualquier problema? La diferencia la marca Cristo, la diferencia la marca Dios actuando en tu vida. Bienaventurado el que se deleita en la ley de Jehová, el que medita en la ley de Dios de día y de noche. Es decir, bienaventurado aquel que camina con Dios durante las 24 horas del día. No basta solo con ir a una iglesia. No basta solo con pertenecer a una religión, necesitas tomar una decisión diaria, permanente, de decirle al Señor, Señor, te necesito en mi vida. Ven a darme alegría cuando me siento triste. Ven a ayudarme a encontrar soluciones a estos problemas que me afligen. Porque termina el Salmo diciendo, Jehová conoce el camino de los justos, mas la senda de los malos perecerá. Hay dos caminos, hay dos destinos. Hay un camino de injusticia que te lleva al fracaso. Hay un camino de justicia y santidad que te lleva a felicidad. ¿Es tu deseo vivir una vida plena en las manos de Dios? Entonces yo quiero invitarte a que cierres tus ojos y me permitas orar por ti. Querido Dios, al comenzar esta serie de bálsamo para el corazón, entendemos que el único que puede traer bálsamo curativo a nuestra vida eres tú. El único que nos puede ayudar a salir del

0: Si mi pueblo que lleva mi nombre se humilla y ora, si busca mi rostro y se convierte de sus malos caminos, entonces oiré desde el cielo, perdonaré sus pecados y sanaré la tierra. Estarán abiertos mis ojos y atentos mis oídos a la oración en este lugar.
1: Padre nuestro que estás en los cielos, grande, misericordioso, poderoso y bueno eres tú. Oh Señor, a ti sea toda honra, toda gloria y honor y alabanza por siempre.
2: Tú que ves la aflicción de toda la humanidad, que oyes el clamor de los que te buscan con corazón sincero y humilde, que no echas fuera a los que a ti se acercan, ante ti, Señor, nos presentamos.
3: Y lo hacemos, oh Padre, conscientes que no somos dignos de ser escuchados ni atendidos, porque todos hemos pecado, te hemos ofendido, nos hemos desviado del camino correcto, nos hemos alejado de la verdad eterna, pero aún así creemos que nos oirás, porque grande

0: es tu misericordia.
1: Creemos que en tu bondad perdonarás nuestros pecados, porque tu enojo no es para siempre. Creemos que si volvemos nuestros ojos y nuestro corazón a ti, tú te vas a volver a nosotros. Y cualquier problema de salud, financiero, en la familia, de trabajo, tú lo resolverás.
2: Por eso, en esta hora, traemos todas nuestras cargas. Te entregamos todas nuestras angustias y preocupaciones, al tiempo que escondemos nuestra vida imperfecta en la santidad de Cristo Jesús, para que a través de Él nos bendigas conforme a tu amor.
3: Querido Dios, tú sabes cuánto necesitamos de tu intervención poderosa en nuestra vida para librarnos del mal. Por eso, Padre, danos la paciencia para esperar en ti hasta que tu oído se incline y tu mano se extienda para socorrernos.
4: Para que nuestras almas finalmente encuentren reposo y nuestro pie se afirme en la roca de nuestra salvación, para que nuestros ojos vean tus maravillas y nuestros labios canten tu gloria.
5: Mientras ese día llega, danos la fuerza y la fe para seguir avanzando con la seguridad que las aflicciones de hoy son poca cosa comparadas con la gloria venidera.
6: En cuanto esperamos, conforta nuestras vidas con la bendita esperanza que pronto habrá un cielo nuevo y una tierra nueva. Y nunca más nada de lo que hoy nos preocupa, ni la enfermedad, ni las aflicciones, ni siquiera la muerte, serán motivo de perturbación en nuestras vidas.
7: Convencidos que así será, ahora, buen Dios, te decimos gracias. Gracias por escucharnos. Gracias porque en todo tiempo podemos acudir a ti, porque tú no miras nuestra condición, sino la intención sincera de los que en ti confiamos.
8: Ahora, sabiendo que el Espíritu Santo perfeccionará nuestra oración, nos entregamos en tus brazos y creemos que solo por los méritos de Cristo Jesús nuestras súplicas llegarán a tu trono de gracia. Y de allí vendrá bendición y ayuda, conforme a tu voluntad y de acuerdo a nuestra fe.
9: En el nombre de nuestro Señor Jesús, que es nombre sobre todo nombre, fuente de vida, esperanza y salvación, por la humanidad oramos. Amén y amén.

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Muy amados hermanos y hermanas, reciban un abrazo virtual con todo el corazón, con el cariño y con la alegría de siempre. Queremos orar para abrir la palabra del Señor esta linda mañana y encontrar lo que Dios tiene para nosotros. Oramos. Maravilloso Dios, qué gozo, qué alegría abrir tu palabra para encontrar las profundas verdades que edifican nuestra vida. Abrimos junto a tu palabra también nuestra mente, nuestro corazón, para recibir tu mensaje en esta hora especial. Permite, Señor, que tu palabra nos edifique a todos, que tu mensaje llegue al corazón de cada persona que lo necesita. Ocúltame, Señor, de tus hijos y que tus hijos te puedan ver en esta hora. Pero también que tus hijos, que todos nosotros podamos escuchar tu voz, tu poderosa voz. Por eso abrimos tu santa palabra en el poderoso nombre de Jesucristo. Amén. En esta mañana hemos titulado nuestro mensaje, Dos Corazones. ¿Y por qué dos corazones? Porque Dios decidió salvar a nuestro mundo, pero no eligió los ángeles, sino eligió a seres humanos como tú y como yo, para salvar a las personas que están a nuestro alrededor, para salvar a nuestro mundo, para salvar a nuestros familiares, a nuestros amigos, a nuestros vecinos. Ahora, el problema es que lo que Dios quiere compartir con el mundo, con sus hijos, es su corazón. Pero nosotros tenemos un corazón que la palabra lo declara como un corazón perverso, como un corazón malo y perverso. No hay nada bueno en nuestro corazón. Así que cuando Dios decide convertirme a mí, convertirte a ti en un instrumento de gracia, en un instrumento de salvación, Él tiene que hacer una cosa. Y es compartir su corazón con el nuestro. Así que nosotros llegaremos a tener dos corazones. Uno, el malo que ya tenemos, pero que al fin y al cabo Dios lo va a usar así como es. Pero Dios va a insertar su corazón en el mío para poder con mi corazón identificarme con la gente como yo y con el corazón de Dios salvar al mundo. He estado observando en la Biblia que los líderes, los grandes líderes de Dios en la Biblia han tenido dos corazones. Por ejemplo, Moisés, por ejemplo, David, por ejemplo, Pablo, Jesús. Y todos los líderes de la Biblia tienen su corazón de carne como el nuestro, pero tienen también el corazón de Dios. Un corazón conforme al corazón de Dios. Hermanos, vamos a ver esta mañana solo uno de los personajes. Vamos a ver a Moisés. Dios decide de manera intencional darle dos corazones. Bueno, comienza dándole dos familias, dos hogares, dos culturas, dos escuelas. Moisés nace en una familia de hebreos, esclavos, pero se crece en una familia de príncipes, en una familia del rey, en la familia del faraón. Así que esto es de manera intencional. Dios lo que quiere de Moisés es preparar su corazón porque tiene una tarea especial. El asunto es que Moisés no sabía de esa tarea especial. Hasta mucho tiempo después, como tú y como yo, antes de nosotros nacer, Dios ya tiene una tarea, ya tiene un plan, ya tiene una misión, un programa maravilloso para tu vida y para la mía. Pero no lo sabemos. Y no entendemos por qué pasamos por estos caminos, por qué estamos hoy acá, cuál es el plan que Dios tiene para mí. No sabemos, Moisés no sabía. Bueno, Moisés tiene dos culturas. Y eso quiere decir que Moisés está preparando con dos corazones. Porque él se siente en la casa del rey como el príncipe de Egipto. Pero él sabe que él es un hebreo esclavo. Él sabe. Y él mira su pueblo esclavo sufriendo.
pero él está en la casa del rey. 40 años con aire acondicionado, con calefacción, con alfombra, con todo lo que un príncipe puede querer, con todo lo que un príncipe puede desear. Todo lo que un príncipe quiere, anhela, desea, le es concedido porque es un príncipe. Él se educó en la mejor escuela de su época. No hay otra escuela. Los mejores maestros. Todo lo mejor que un príncipe puede tener. 40 años como príncipe. Cuando Dios va a darle un corazón a uno de sus hijos para convertirlo en una bendición extraordinaria, Dios le da tres cosas. Primero, le da lo que le dio a Moisés. La oportunidad de crecer con dos corazones, de formar esos dos corazones. Pero la segunda cosa es que la escuela no es suficiente. La escuela no es suficiente. Moisés dice la palabra de Dios que fue enseñado en todas las ciencias para ser el gobernador de Egipto, el rey, el faraón de Egipto y del mundo conocido. Fue enseñado, adiestrado, disciplinado. Pero la escuela no es suficiente. Dios quería también agregarle la experiencia. La experiencia es muy importante para una persona que quiere ser un instrumento en las manos de Dios. Está bien la universidad, está bien la escuela, está bien la maestría, está bien el doctorado, está bien todo el estudio. Pero cuando vienen las tormentas de la vida, el conocimiento no nos sirve de mucho. Nos sirve la experiencia. Dios escogió de manera específica para Moisés el desierto como una escuela. Y ya que vivió 40 años en casa de príncipe, en casa del rey, ahora va a vivir 40 más años en el desierto, en la escuela del desierto. Y esa escuela es tan importante como la escuela de la universidad, como la escuela de las ciencias, como la escuela de los artes. Yo no sé si en esta hora hay alguna persona pasando por la escuela del desierto. Por lo menos esta semana me llamó una persona, me dice, pastor, ya no soporto más. Estoy enferma, es una dama. Estoy enferma, mi edad ya es muy avanzada. Llamé al hospital, no hay un espacio para mí, no hay una ambulancia para mí. Yo me estoy muriendo, llevo 3 días sin comer. Pastor, yo siento que voy a morir. ¿Qué le puedo decir? Yo no puedo salir a verla. No puedo hacer nada por ella, únicamente orar. No sé lo que Dios es el único que puede hacer, no sé lo que Dios ha hecho, pero yo lo único que pude hacer fue orar por esa persona. Esa persona está en el desierto. Una cosa es hablar de la gente que le llegó la crisis, que la gente que le llegó la enfermedad, la gente de otros lugares, de otros países, pero cuando la experiencia llega a mi vida, es diferente. Esta hermana estaba en el desierto y el desierto es difícil. Moisés estaba pensando, ¿por qué tengo que venir al desierto? Yo tenía mi casa, yo tenía mi palacio, yo tenía todo. Ahora tengo que andar en el desierto. Pero allí Dios lo llevó para prepararlo. No con el conocimiento es muy importante. Hay que conocer todo lo que sea posible, pero no es suficiente. Moisés necesitaba que sus pies se apoyaran. Él tenía que aprender a enfrentar el frío de la noche en el desierto. Él tenía que aprender a enfrentar el calor del día en el desierto. Él tenía que luchar contra las fieras, contra los escorpiones, contra las serpientes, contra todas las fieras del desierto. Él tenía que aprender a formar una cabaña, una carpa, a formar un hogar, a tener una familia en el desierto. Todo eso era necesario. Él tenía que aprender a cavar huecos, hoyos en el desierto para encontrar agua.
El desierto es una enorme experiencia, pero es la manera como Dios preparó a Moisés para convertirlo en el mayor instrumento de salvar a su pueblo. Si estás pasando, hermano y hermana, por algún momento del desierto, no te quejes, no te desesperes, porque ya nosotros tal vez hemos vivido por algún tiempo en casa de príncipe. Pero es necesario el desierto. Necesitamos ampliar.

Dios. Estas pequeñas cosas que estamos enfrentando hoy son las que nos preparan para las cosas grandes. Si vamos por un camino de alfombra, cuando lleguemos a las espinas, por más pequeñas que sean, nadie pasará la prueba. Necesitamos el desierto. Moisés nunca entendió, nunca pensó por qué tengo que estar 40 años en este desierto. Hasta un día cuando lo necesitó. Moisés sabía, 40 años en el desierto, en la escuela del desierto, es suficiente para aprender a enfrentar el desierto de la vida. Bueno, ¿por qué Dios prepara a gente con dos corazones? ¿Por qué Dios preparó a Moisés con dos corazones? Porque iba a trabajar con esclavos. Él tenía que trabajar con esclavos. Esclavos de 400 años de Egipto. Esclavos que nacieron en la esclavitud. Entonces tenía que tener un corazón de príncipe para entender que él era un príncipe. Pero tenía que tener un corazón de esclavo para entender a los esclavos y poderlos rescatar, poderlos sacar, poderlos levantar, poder edificar la vida de ellos y poderlos llevar a la tierra prometida. ¿Por qué Dios nos permite a nosotros prepararnos con dos corazones? Porque también vivimos y nacimos y vivimos y crecemos en un mundo de esclavos. Nosotros también éramos esclavos del pecado. Egipto representa el pecado. Pero un día Dios nos rescató. Y ahora ya no estamos bajo la potestad del pecado, ni bajo la potestad del faraón llamado Satanás. Ahora somos hijos de Dios. Pero hay un mundo que todavía está bajo el dominio del enemigo y por eso Dios anda buscando personas para insertar su corazón y compartir su corazón con los otros hijos que todavía están en la esclavitud del pecado. Y esa es la razón. El asunto es, ¿por qué dos corazones? Jesús también tuvo dos corazones. Uno porque era Dios. Se identificaba con lo espiritual, con lo celestial, con el Padre todo el tiempo. Pero un corazón de hombre humano caído como nosotros, un corazón humano, no tal vez caído con el pecado de nosotros, pero un corazón humano capaz de identificarse con las necesidades decadentes de la humanidad. Ahora, ¿cómo trabajar con los esclavos? ¿Cómo trabajar con los esclavos? ¿Cuál es el problema de trabajar con los esclavos? El problema es que la esclavitud, el daño que hace la esclavitud a los seres humanos, no es el abuso, no son los traumas solamente. El daño que hace la esclavitud lo hace en la mente. Es que la persona sale de la esclavitud, se hace libre, pero sigue pensando como esclavo. Ese es el problema. Por eso trabajar con los esclavos se necesita tener dos corazones. Para trabajar con los esclavos se necesita tener dos corazones. ¿Qué es lo que Dios le dice a Moisés cuando va a enseñar a los esclavos? ¿Qué es lo que les va a enseñar? Vamos a ir a la Biblia y vamos a ver. Aquel día, cuando se cumplieron 3 meses de que el pueblo salió de Egipto y llegaron ahora al desierto del Sinaí y llegan al monte del Sinaí, ahora Dios dice, voy a hablar a mis hijos, voy a hablar a mi pueblo. Pero recuerden que fue grande el estruendo y el pueblo dijo, no queremos escucharlo porque la voz es como un trueno y nos va a matar. Mejor sube, Moisés. Pero Moisés recibe de parte de Dios, lo que Dios le va a indicar que le diga al pueblo. ¿Qué es lo que le va a decir? Mira como dice Éxodo 19. Recordamos que en el capítulo 20 están los mandamientos, la obediencia. Pero en el capítulo 19, encontramos entonces aquí, en el versículo 6 y en el versículo 7,

0: lo siguiente. Dice, vosotros sois mi reino de sacerdotes y de gente santa. Esto di a los hijos de Israel. Entonces vino Moisés, llamó a los ancianos del pueblo y expresó en presencia de todos ellos las palabras que Dios le había dicho. ¿Qué es lo que le dijo? ¿Qué es lo que le dijo Dios? ¿Vaya, enséñeles a obedecer? No, porque el esclavo está impuesto a obedecer y ellos lo que están atentos a escuchar es la voz de un jefe que los manda, que los obliga. Y ellos vienen ahora a Dios a verlo como un jefe, a verlo como un jefe. Mande Dios, díganos qué hay que hacer y nosotros lo vamos a hacer, lo vamos a hacer. Están acostumbrados a obedecer, ellos no tienen voluntad. Pero ¿qué es lo que Dios le dice? No les enseñe a hacer, enséñales a ser. ¿Y qué es lo que son ellos? Dígale a mi pueblo que ellos son hijos de Dios, que ya son libres. Ya destruí a los que los esclavizaban. Muéstrale qué pasó. Ellos ya se ahogaron. El faraón, el ejército, los carros, los caballos, las armas. Todo ya se acabó. Ellos son libres. Ahora están en mi tierra. Ahora están en mi poder. Ahora son un pueblo de gente santa. De gente libre. De gente escogida. De hijos de Dios. Es más, son un reino de sacerdotes para gloria del Padre. Eso fue lo que le dijo. No les diga que obedezcan. No. Enséñales a amar. Enséñales quiénes son. Es que es muy difícil trabajar con esclavos. Cuando en este país, aquí en los Estados Unidos, Abraham Lincoln firmó la declaración oficial que se acabó completamente la esclavitud, que ya no hay más esclavitud, hubo una fecha especial, un día especial, una hora especial, ya no hay ni un solo esclavo en todos los Estados Unidos, todo el país es libre de esclavitud. Pero 6 meses después, 1 año después, 2 años después, 3 años después, dice la historia, que había gente esclava. Había gente esclava 3 años después que ya eran libres. La gente es así, porque el daño más grande que recibe un esclavo es en la mente. Él sigue pensando. Los israelitas habían salido de Egipto, el cuerpo había salido, todos, su familia, todo había salido, pero su mente seguía pensando como esclavos. Ellos eran esclavos. Por lo tanto, el problema más grande que enfrenta Moisés no es sacar al pueblo de Egipto. El problema más grande es que un día caminan y caminan a la tierra prometida. 1 mes, 2 meses, pero vuelven otra vez a la frontera. Caminan, avanzan y vuelven. Avanzan y vuelven. La gente quiere regresar. ¿No es ese el mismo problema de los líderes espirituales de hoy? La gente en un momento, en una campaña, dice, sí, yo acepto a mi Señor. Vienen, se bautizan, entran. Pero ¿cuál es el problema? Que quieren volver a Egipto, quieren volver al mundo otra vez. Ese es el problema. Pero aquí está el secreto. Un hombre o una mujer que tiene 2 corazones podrá trabajar.
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todos los que estáis trabajados y cargados, y yo os haré descansar. Llevad mi yugo sobre vosotros, y aprended de mí, que soy manso y humilde de corazón. Porque mi yugo es fácil, y ligera mi carga, y hallaréis descanso para vuestras almas.

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0: Bienvenidos a Tiempo de Amar, un espacio para conversar sobre temas de parejas y también compartir consejos para fortalecer tu matrimonio. Y hoy estoy con un invitado muy especial que tal vez ya lo conozcan en su faceta de cantante, pero ese personaje tiene diferentes multifacetas. Sí. Y estamos aquí con Rodolfo Vázquez, ya lo pueden conocer. Y quiero que me cuentes un poquito, Rodolfo, ¿quién es Rodolfo Vázquez detrás de su faceta de cantante?
1: Bueno, gracias por invitarme al programa. Bueno, además de cantar, soy psicólogo y escritor. Uh-huh. Son cosas que

0: Me encanta hacer y últimamente he estado escribiendo mucho sobre el amor, así que creo que hoy día podemos conversar bastante de eso.
1: Y justo tienes dos libros, ¿verdad? Un libro
0: Sí.
1: sobre adolescentes que se llama
0: Tú vales.
1: Tú vales y el de parejas, que es reciente salido del horno, ¿cómo se llama?
0: Tú vales en el amor.
1: Tú vales en el amor. Y justamente vamos a conversar sobre eso. Y Rodolfo, quiero que me cuentes un poquito, ¿por qué escribir un libro sobre esa temática?
0: Bueno, este es un libro que nace después de 2 años de investigación. Me tocó el honor de poder ir mucho a Estados Unidos y me quedaba mucho tiempo solo en el hotel y fui a dar muchas charlas para matrimonios. Y en las charlas empecé a escribir las necesidades que tenían los matrimonios. No quise leer muchos otros libros, que hay libros de amor
1: Sí.
0: fantásticos. Fantástico. Entonces no quise leer nada de eso y quise hacer algo como casi una investigación. Y empecé a anotar los temas que a la gente realmente le interesaban. Y de eso empecé a investigar y salió, nació este libro, que es casi un libro de terapia para el matrimonio. Cuando tú abres el libro, empieza ya con terapia para el matrimonio, con actividades
1: No vamos a dar spoiler
0: Ah, no,
1: todavía,
0: bueno,
1: amor. Sí.
0: y con algún y profundizando en algunos temas importantes que me di cuenta que en la realidad necesitaban ser abordados.
1: Entonces, en ese libro, aparte de investigación, hay más que todo experiencias
0: Experiencia.
1: tuyas y de tus amigos.
0: Sí.
1: Pero quería hablar un poquito más sobre cuáles son los temas que se abordan en este libro.
0: El libro está diseñado de la misma forma en que yo atiendo a mis pacientes. Primero comienzo a que la persona comience una transformación personal, no como pareja, primero una transformación personal. Porque cuando tú te transformas en tu mejor versión, tu matrimonio automáticamente va a mejorar. Entonces así está construido el libro. Yo empiezo a hablar sobre la transformación personal, sobre la autoestima personal,
1: Que es un
0: cómo
1: tema muy importante
0: trabajarla.
1: porque creo que en este último tiempo es como que se ha hablado mucho de ese término, pero a veces uno no entiende qué es en realidad la autoestima, ¿no? Entonces, ¿de qué forma lo abordas tú en este libro?
0: Sí, yo primero explico técnicamente qué es la autoestima, que es cómo te percibes a ti mismo. Pero yo me gusta más algo más romántico de la autoestima, que es cómo me amo a mí mismo. Cuando tú tienes una relación con otra persona, antes de amar a la otra persona, tienes que amarte a ti mismo. Si tú no te logras amar, vas a ser incapaz de amar a
1: Amar
0: la
1: al
0: otra
1: otro.
0: persona y además vas a ser dependiente y una sombra de la otra persona porque tú vas a estar esperando que la otra persona te ame de la forma en que tú quieres que te amen. Y muchas veces la otra persona no te va a amar como tú quieres que te amen y ahí
1: Comienzan los problemas.
0: comienzan los problemas. Entonces el libro está hecho así, paso a paso, como si fuera una gran terapia. Entonces por eso yo comienzo un poco a hablar sobre qué es el amor, después la autoestima, cómo fortalecerla, se dan algunos ejercicios, algunos consejos, porque ahí está la base. Uno tiene que cambiar uno primero, no esperar que la pareja cambie.
1: ¿En qué momento las parejas deben dar así un alerta y decir, ok, creo que es momento de buscar ayuda profesional? Porque muchas veces uno deja pasar y ahí se hace una bola de nieve
0: Claro.
1: y no se resuelven las cosas. Entonces, a las parejas que nos están viendo, ¿en qué momento uno tiene que buscar ayuda profesional?
0: Bueno, yo creo que el momento es cuando tú sientes que amas a la persona, pero no la soportas. Ahí ya hay que buscar terapia.
1: Simple.
0: Simple. Cuando tú sabes que amas a tu esposa o a tu esposo, pero no lo soportas, ahí ya es tiempo de ir a terapia.
1: Son diferentes temas.
0: Sí.
1: Tenemos autoestima, cómo fortalecerla, comunicación y vamos a la parte de sexualidad que es muy importante. Y de hecho ahora último ha salido un nuevo fenómeno que se llama el divorcio del sueño, que son muchas personas que son casadas y una duerme en un lado y otra por el otro, ¿no? Entonces, ¿por qué la sexualidad, a pesar de que tengan 50 años de casados, 30 años de casados, es importante? ¿Y cuál es la diferencia que causa esto en el hombre y en la mujer?
0: La sociedad tiende a corromper un poco o no un poco, mucho, la sexualidad, hipersexualizando todo. Por eso es importante que mantengamos un círculo de santidad en el matrimonio con nuestra sexualidad.
1: Sí.
0: Este círculo significa que nadie entra ahí, solo tu esposa y tú. O sea, es un círculo sagrado Uno nunca tiene que hablar de su sexualidad con otras personas porque son cosas tan íntimas. Uh-huh. Y algo que yo descubrí en estos 2 años, preguntando a mujeres y hombres qué significaba tener relaciones sexuales, y descubrí que para la mujer tener relaciones sexuales con su esposo en el marco del matrimonio, uh-huh, es sentirse amada. Uh-huh. Así se siente amada por él. Y el hombre, cuando tiene relaciones sexuales con su esposa, siente que es de él.
1: Y ahora, casi ya para terminar, hay una parte que hablas aquí en el libro sobre 5 días de cura.
0: Entonces, 5 días para sanar.
1: 5 días para sanar, perdón. Sí. 5 días para sanar. Entonces, este libro nos muestra, aparte de hablar de la parte de experiencia, de contexto, de qué es también, cómo ponerlo en práctica. Entonces, sí, ¿qué tiene esa parte de?
0: Bueno,
1: del
0: son libro? En 5 días yo espero que las parejas puedan aprender lo que está en cada capítulo. Uno es, si es que tienen hijos, cómo ser padres exitosos, cómo comunicarnos bien, uh-huh, cómo prevenir la infidelidad digital, y así. Uh-huh. Hay temas que muy, muy acotados que para trabajarlo en pareja y en familia.
1: Uh-huh. Y quiero saber tal vez qué retroalimentaciones o feedbacks has recibido del libro.
0: Bueno, mira, el otro día recién me llegó un WhatsApp, uh-huh, donde una persona me dijo, mira, yo tomé solo un solo consejo de tu libro y salvó mi matrimonio. Así, uh-huh, que, bien, contento.
1: Uh-huh. Sí, ¿y cómo las personas pueden conseguir el libro?
0: Bueno, en mis charlas, ajá, siempre lo estoy trayendo. Próximamente la editorial ACES, uh-huh, lo va a distribuir, y por internet.
1: Uh-huh. ¿Y cuál es tu Instagram para que las personas se puedan,
0: bueno,
1: seguir?
0: Bueno, Rodolfo Vázquez, todas mis redes sociales es mi nombre, para que fuera más fácil, uh-huh, para todos.
1: Y por último, para
0: Rodolfo Vázquez.
1: Para que las personas nos están viendo, ¿qué puedes decir en cinco consejos o 5 motivos por los cuales deberían adquirir y leer el libro Tú vales en el amor? ¿Qué van a descubrir en este libro? Puedes verlos a la cámara.
0: Sí, bueno, el libro van a descubrir cómo lo maravilloso que es amar a una persona, cómo el amor puede sanar, uh-huh, sana nuestro pasado, sana nuestro presente y va a sanar el futuro. Hablo del perdón también. Hablo de que una de las cosas más importantes es amar perdidamente o amar con locura. Eso es lo único de lo que uno no se debe arrepentir en la vida, es amar con locura a tu pareja. Eso es, y creo que podría sanar muchas heridas también antes incluso de llegar al matrimonio, porque este libro también no solamente es para los casados, sino para los que
1: se están preparando
0: para casarse, tratar de llegar con una maleta bastante liviana, uh-huh, al matrimonio.
1: Uh-huh. Bueno, creo que después de esa explicación yo no me lo perdería. Ya saben dónde lo pueden adquirir. Así que gracias, Rodolfo, por habernos, bueno, acompañado. Y vamos a seguir hablando por aquí sobre diferentes temas de parejas. Y esto fue Tiempo
0: de Amar.
1: Tiempo de Amar. Nos vemos en el próximo episodio. Chao, chao.

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0: paz, esperanza y protección a través de los salmos.
1: Salmo 1. Bienaventurado el varón que no anduvo en consejo de malos, ni estuvo en camino de pecadores, ni en silla de escarnecedores se ha sentado, sino que en la ley de Jehová está su delicia, y en su ley medita de día y de noche. Será como árbol plantado junto a corrientes de agua, que da su fruto en su tiempo y su hoja no cae, y todo lo que hace prosperará. No así los malos, que son como el tamo que arrebata el viento. Por tanto, no se levantarán los malos en el juicio, ni los pecadores en la congregación de los justos. Porque Jehová conoce el camino de los justos, mas la senda de los malos perecerá.

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0: ¿Qué le puedes tú decir a los niños que te va, que les va a enseñar este video?
1: Que no es bueno ir por los caminos malos, porque después de todo siempre va a terminar mal.

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1: Entonces el primer día Dios hizo la luz.
2: Sí, y la llamó día y a las tinieblas noche.
3: Sigamos, sigamos, que el segundo día es mi día favorito.

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1: Nuestro conflicto ha terminado. Venid, benditos de mi Padre, heredad del reino preparado para vosotros desde la fundación del mundo. Cuando se da la bienvenida a los redimidos en la ciudad de Dios, un grito triunfante de admiración llena los aires. Los dos Adanes están a punto de encontrarse. El Hijo de Dios está en pie con los brazos extendidos para recibir al Padre de nuestra raza, al ser que creó, que pecó contra su Hacedor y por cuyo pecado el Salvador lleva las señales de la crucifixión.

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0: Un hombre llamado Juan, mejor conocido como el discípulo amado, estuvo presente cuando Jesús murió en la cruz. Y esto es lo que él escribió en la Biblia acerca del amor.
1: Primera de Juan 3, versículo 16. En esto conocemos lo que es amor, en que Jesucristo entregó su vida por nosotros.

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0: Si mi pueblo que lleva mi nombre se humilla y ora, si busca mi rostro y se convierte de sus malos caminos, entonces oiré desde el cielo, perdonaré sus pecados y sanaré la tierra. Estarán abiertos mis ojos y atentos mis oídos a la oración en este lugar.
1: Padre nuestro que estás en los cielos, grande, misericordioso, poderoso y bueno eres tú. Oh Señor, a ti sea toda honra, toda gloria y honor y alabanza por siempre.
2: Tú que ves la aflicción de toda la humanidad, que oyes el clamor de los que te buscan con corazón sincero y humilde, que no echas fuera a los que a ti se acercan, ante ti, Señor, nos presentamos.
3: Y lo hacemos, oh Padre, conscientes que no somos dignos de ser escuchados ni atendidos, porque todos hemos pecado, te hemos ofendido, nos hemos desviado del camino correcto, nos hemos alejado de la verdad eterna, pero aún así, creemos que nos oirás, porque grande es tu misericordia.
4: Creemos que en tu bondad perdonarás nuestros pecados, porque tu enojo no es para siempre. Creemos que si volvemos nuestros ojos y nuestro corazón a ti, tú te vas a volver a nosotros. Y cualquier problema de salud, financiero, en la familia, de trabajo, tú lo resolverás.
5: Por eso, en esta hora, traemos todas nuestras cargas. Te entregamos todas nuestras angustias y preocupaciones, al tiempo que escondemos nuestra vida imperfecta en la santidad de Cristo Jesús, para que a través de Él nos bendigas conforme a tu amor.
6: Querido Dios, tú sabes cuánto necesitamos de tu intervención poderosa en nuestra vida para librarnos del mal. Por eso, Padre, danos la paciencia para esperar en ti hasta que tu oído se incline y tu mano se extienda para socorrernos.
7: Para que nuestras almas finalmente encuentren reposo y nuestro pie se afirme en la roca de nuestra salvación. Para que nuestros ojos vean tus maravillas y nuestros labios canten tu gloria.
8: Mientras ese día llega, danos la fuerza y la fe para seguir avanzando con la seguridad que las aflicciones de hoy son poca cosa comparadas con la gloria venidera.
9: En cuanto esperamos, conforta nuestras vidas con la bendita esperanza que pronto habrá un cielo nuevo y una tierra nueva. Y nunca más nada de lo que hoy nos preocupa, ni la enfermedad, ni las aflicciones, ni siquiera la muerte, serán motivo de perturbación en nuestras vidas.
10: Convencidos que así será, ahora, buen Dios, te decimos gracias. Gracias por escucharnos. Gracias porque en todo tiempo podemos acudir a ti, porque tú no miras nuestra condición, sino la intención sincera de los que en ti confiamos.
11: Ahora, sabiendo que el Espíritu Santo perfeccionará nuestra oración, nos entregamos en tus brazos y creemos que solo por los méritos de Cristo Jesús nuestras súplicas llegarán a tu trono de gracia. Y de allí vendrá bendición y ayuda, conforme a tu voluntad y de acuerdo a nuestra fe.
12: En el nombre de nuestro Señor Jesús, que es nombre sobre todo nombre, fuente de vida, esperanza y salvación, por la humanidad oramos. Amén y amén.

0: Bienvenidos a Tiempo de Amar, un espacio para conversar sobre temas de parejas y también compartir consejos para fortalecer tu matrimonio. Y hoy estoy con un invitado muy especial que tal vez ya lo conozcan en su faceta de cantante, pero ese personaje tiene diferentes multifacetas. Sí. Y estamos aquí con Rodolfo Vázquez, ya lo pueden conocer. Y quiero que me cuentes un poquito, Rodolfo, ¿quién es Rodolfo Vázquez detrás de su faceta de cantante?
1: Bueno, gracias por invitarme al programa. Bueno, además de cantar, soy psicólogo y escritor. Son cosas que me encanta hacer y últimamente he estado escribiendo mucho sobre el amor. Así que creo que hoy día podemos conversar bastante de eso.
0: Y justo tienes dos libros, ¿verdad? Un libro sobre adolescentes que se llama
1: Tú vales.
0: Tú vales, y el de parejas, que es reciente salido del horno, ¿cómo se llama?
1: Tú vales en el amor.
0: Tú vales en el amor. Y justamente vamos a conversar sobre eso. Y Rodolfo, quiero que me cuentes un poquito, ¿por qué escribir un libro sobre esa temática?
1: Bueno, este es un libro que nace después de 2 años de investigación. Me tocó el honor de poder ir mucho a Estados Unidos y me quedaba mucho tiempo solo en el hotel y fui a dar muchas charlas para matrimonios. Y en las charlas empecé a escribir las necesidades que tenían los matrimonios. No quise leer muchos otros libros, que hay libros de amor fantásticos. Sí. Fantásticos. Entonces no quise leer nada de eso y quise hacer algo como casi una investigación. Y empecé a anotar los temas que a la gente realmente le interesaban. Y de eso empecé a investigar y nació este libro, que es casi un libro de terapia para el matrimonio. Cuando tú abres el libro, empieza ya con terapia para el matrimonio, con actividades.
0: No vamos a dar spoiler todavía.
1: Ah, no, bueno. Sí. Y con profundizando en algunos temas importantes que me di cuenta que en la realidad necesitaban ser abordados.
0: Entonces, en ese libro, aparte de investigación, hay más que todo experiencias tuyas y de tus amigos.
1: Sí.
0: Pero quería hablar un poquito más sobre cuáles son los temas que se abordan en este libro.
1: El libro está diseñado de la misma forma en que yo atiendo a mis pacientes. Primero, comienzo a que la persona comience una transformación personal, no como pareja. Primero, una transformación personal. Porque cuando tú te transformas en tu mejor versión, tu matrimonio automáticamente va a mejorar. Entonces, así está construido el libro. Yo empiezo a hablar sobre la transformación personal, sobre la autoestima personal,
0: que es un tema muy importante, porque creo que en este último tiempo es como que se ha hablado mucho de ese término, pero a veces uno no entiende qué es en realidad la autoestima, ¿no? Entonces, ¿de qué forma lo abordas tú en ese libro?
1: Sí, yo primero explico técnicamente qué es la autoestima, que es cómo te percibes a ti mismo. Pero yo me gusta más algo más romántico de la autoestima, que es cómo me amo a mí mismo. Cuando tú tienes una relación con otra persona, antes de amar a la otra persona, tienes que amarte a ti mismo. Si tú no te logras amar, vas a ser incapaz de amar a la otra persona y además vas a ser dependiente y una sombra de la otra persona, porque tú vas a estar esperando que la otra persona te ame de la forma en que tú quieres que te amen. Y muchas veces la otra persona no te va a amar como tú quieres que te amen, y ahí
0: comienzan los problemas.
1: Entonces el libro está hecho así, paso a paso, como si fuera una gran terapia. Entonces, por eso yo comienzo un poco a hablar sobre qué es el amor, después la autoestima, cómo fortalecerla, se dan algunos ejercicios, algunos consejos, porque ahí está la base. Uno tiene que cambiar uno primero, no esperar que la pareja cambie.
0: ¿En qué momento las parejas deben dar así un alerta y decir, ok, creo que es momento de buscar ayuda profesional? Porque muchas veces uno deja pasar y ahí se hace una bola de nieve, claro, y no se resuelven las cosas. Entonces, a las parejas que nos están viendo, ¿en qué momento uno tiene que buscar ayuda profesional?
1: Bueno, yo creo que el momento es cuando tú sientes que amas a la persona, pero no la soportas. Ahí ya hay que buscar terapia.
0: Simple.
1: Cuando tú sabes que amas a tu esposa o a tu esposo, pero no lo soportas, ahí ya es tiempo de ir a terapia.
0: Son diferentes temas.
1: Sí.
0: Tenemos autoestima, cómo fortalecerla, comunicación, y vamos a la parte de sexualidad, que es muy importante. Y de hecho, ahora último se ha salido un nuevo fenómeno que se llama el divorcio del sueño, que son muchas personas que son casadas y una duerme en un lado y otra por el otro, ¿no? Entonces, ¿Por qué la sexualidad, a pesar de que tengan 50 años de casados, 30 años de casados, es importante? ¿Y cuál es la diferencia que causa eso en el hombre y en la mujer?
1: La sociedad tiende a corromper un poco, mucho, la sexualidad, hipersexualizando todo. Por eso es importante que mantengamos un círculo de santidad en el matrimonio con nuestra sexualidad.
0: Sí.
1: Este círculo significa que nadie entra ahí, solo tu esposa y tú.
0: Uh-huh.
1: O sea, es un círculo sagrado. Uno nunca tiene que hablar de su sexualidad con otras personas porque son cosas tan íntimas.
0: Uh-huh.
1: Y algo que yo descubrí en estos 2 años, preguntando a mujeres y hombres qué significaba tener relaciones sexuales, y descubrí que para la mujer tener relaciones sexuales con su esposo en el marco del matrimonio,
0: uh-huh,
1: es sentirse amada.
0: Uh-huh.
1: Así se siente amada por él. Y el hombre, cuando tiene relaciones sexuales con su esposa, siente que es de él.
0: Y ahora, casi ya para terminar, hay una parte que hablas aquí en el libro sobre 5 días de cura.
1: Entonces, 5 días para sanar.
0: 5 días para sanar, perdón.
1: Sí.
0: 5 días para sanar. Entonces, este libro nos muestra, aparte de hablar de la parte de experiencia, de contexto, de qué es también, cómo ponerlo en práctica. Entonces,
1: sí,
0: ¿qué tiene esa parte de?
1: Bueno,
0: son
1: en 5 días yo espero que las parejas puedan aprender lo que está en cada capítulo. Uno es, si es que tienen hijos, cómo ser padres exitosos, cómo comunicarnos bien, uh-huh, cómo prevenir la infidelidad digital, y así. Uh-huh. Hay temas que muy, muy acotados que para trabajarlo en pareja y en familia.
0: Uh-huh. Y quiero saber, tal vez, ¿qué retroalimentaciones o feedbacks has recibido del libro?
1: Bueno, mira, el otro día recién me llegó un WhatsApp, uh-huh, donde una persona me dijo, mira, yo tomé solo un solo consejo de tu libro y salvó mi matrimonio. Así que, bien, contento.
0: Uh-huh. Sí, ¿y cómo las personas pueno. Pueden conseguir el libro?
1: Bueno, en mis charlas, ajá, siempre lo estoy trayendo. Próximamente la editorial ACES, uh-huh, lo va a distribuir y por internet.
0: Uh-huh. ¿Y cuál es tu Instagram para que las personas se puedan
1: bueno,
0: seguir?
1: Bueno, Rodolfo Vázquez, todas mis redes sociales es mi nombre, para que fuera más fácil, uh-huh, para todos.
0: Y por último, para
1: Rodolfo Vázquez.
0: Para que las personas nos están viendo, ¿qué puedes decir en cinco consejos o 5 motivos por los cuales deberían adquirir y leer el libro Tú vales en el amor? ¿Qué van a descubrir en este libro? Puedes verlos a la cara.
1: Sí, bueno, el libro van a descubrir cómo lo maravilloso que es amar a una persona, cómo el amor puede sanar, uh-huh, sana nuestro pasado, sana nuestro presente y va a sanar el futuro. Hablo del perdón también. Hablo de que una de las cosas más importantes es amar perdidamente o amar con locura. Eso es lo único de lo que uno no se debe arrepentir en la vida, es amar con locura a tu pareja. Eso es, y creo que podría sanar muchas heridas también antes incluso de llegar al matrimonio, porque este libro también no solamente es para los casados, sino para los que
0: se están preparando
1: para casarse, tratar de llegar con una maleta bastante liviana, uh-huh, al matrimonio.
0: Uh-huh. Bueno, creo que después de esa explicación

Hola, tener una relación cercana con Dios es garantía de tener luz para el camino de tu vida y claridad ante las dificultades que vayan apareciendo. La Biblia dice en el libro de Deuteronomio, andad en todo camino que Jehová vuestro Dios os ha mandado para que viváis y os vaya bien. Jamás olvides esta promesa del Creador. Te invito ahora a conocer más sobre el andar junto al Señor para que conozcamos más de sus enseñanzas y su amor hacia la humanidad. Acompáñanos y dale un tiempo de paz a tu vida.

Queridos amigos, bienvenidos a una nueva serie que Dios nos permite disfrutar a través de Tiempo de Paz. Estamos dando comienzo a un momento de nuestro programa en el cual estaremos estudiando el libro de los Salmos. Hemos titulado a esta serie Bálsamo para el Corazón. ¿Por qué? Porque creemos que en cada uno de los capítulos que vamos a estar teniendo, en los cuales vamos a meditar, vamos a estudiar, vamos a compartir el libro de los Salmos, seguramente Dios va a derramar bálsamo que restituirá tus sentimientos, que calmará el dolor tal vez en medio de una angustia, que te va a subir el ánimo cuando te sientas un poquito caído y que por supuesto va a traer confianza en medio de las tormentas. Estamos felices porque realmente nos sorprende la cantidad de maravillas que Dios ha expuesto a través de este compendio maravilloso de los Salmos. Seas bienvenido a esta serie Bálsamo para el Corazón aquí en Tiempo de Paz. Para que cada capítulo pueda obtener los resultados que soñamos, que es que tu vida sea impactada por el amor de Dios, necesitamos pedir que el Espíritu Santo pueda guiar cada una de las ediciones de Tiempo de Paz. Así que ahí donde quiera que estés, queremos pedirte que puedas inclinar tu rostro, puedas cerrar tus ojos y vamos a pedir a Dios su dirección. Inclina tu rostro. Querido Dios, te damos gracias porque vamos a abrir tu palabra y confiamos plenamente en que a través del libro de los Salmos encontraremos mensajes que traerán paz a nuestro corazón. Encontraremos mensajes que levantarán nuestro ánimo cuando nos sentimos desanimados. Encontraremos mensajes que nos darán fortaleza cuando sentimos que el enemigo nos está atacando con toda su fuerza. Y nos daremos cuenta que tú eres nuestro guardador, nuestro castillo fuerte, nuestro pastor, que Señor, nuestra vida está segura mientras habite bajo el abrigo tuyo. Queremos, Señor, que cada amigo que nos acompañará en Tiempo de Paz pueda percibir en cada edición de esta serie que tu Espíritu Santo está tocando a su vida. Bendice a cada amiga, a cada amigo, a cada familia que se va a reunir. Y permite que tu palabra pueda impactar cada una de nuestras vidas. Lo pedimos y agradecemos en el nombre de Jesús. Amén. Muy bien, y si vamos a comenzar una serie basada en el libro de Salmos, ¿qué mejor que comenzar con el Salmo número 1? Así que yo quiero que vayas a tu habitación o a la sala o a la biblioteca, donde quiera que tengas tu Biblia, y puedas abrir entonces el libro de Salmos y buscar el Salmo 1. El Salmo 1 es conocido como el Salmo de las dos sendas, el Salmo de los dos modos de vivir, el Salmo de los dos caminos, pero también es conocido como el Salmo huérfano, porque a lo largo de esta serie vas a descubrir que muchos de los Salmos incluyen o presentan directamente quién es su autor. Hay otros en los que de pronto se vuelve más confusa la situación y hay otros en los que no tenemos información. El Salmo 1 es uno de ellos. No tenemos un conocimiento en cuanto a la autoría, pero sí sabemos que si está en la palabra de Dios es porque el Espíritu Santo así lo ha decidido y es porque para ti será de bendición el poder leerlo. El Salmo 1 es un salmo didáctico, sapiencial, un salmo que expone dos maneras de vivir que el ser humano puede escoger. Y vamos a empezar a leerlo para masticarlo y también para saber de qué manera y de qué modo de vida es el cual Dios quiere que yo pueda caminar. Así que vamos al versículo número 1, dice así: Bienaventurado el varón que no anduvo en consejos de malos, ni estuvo en camino de pecadores, ni en silla de escarnecedores se ha sentado, sino que en la ley de Jehová está su delicia, y en su ley medita de día y de noche. Aquí ya hay algunos elementos que son bien interesantes, porque el Salmo comienza con la palabra bienaventurado. A todo esto, el libro de los Salmos comienza con la palabra bienaventurado y termina con un aleluya. Así que todo lo que hay en medio es un deseo maravilloso de Dios para tu vida. Comienza con el concepto de bienaventuranza, el concepto de lograr felicidad plena, el concepto de ser dichosos en esta vida.
Ahora, bienaventurado, es decir, el hombre que de una u otra manera siga estos consejos vivirá una felicidad plena. ¿Y qué dice? Dice, bienaventurado el varón que no anduvo en consejos de malos. O sea, está dando a entender que va a ser feliz quien no haga lo que se va a mencionar a continuación. Si tú te das cuenta, tanto el versículo 1, el versículo 1 completamente, es un versículo en el cual pareciera que el acto del pecado puede llegar a ser progresivo. ¿Por qué te digo esto? Porque si tú te fijas, la palabra de Dios dice, bienaventurado el varón que no, en primer lugar, anduvo en consejos de malos. Es decir, transitando por la vida, de pronto te encuentras con consejos dañinos, con gente que quiere invitarte a tomar malas decisiones, con personas que son nocivas para ti, para tu familia, y resulta que empezaste a oírlas. Sin embargo, la palabra de Dios dice, el que no anduvo en consejos, transitó, ni estuvo en camino de pecadores. O sea, ahora ya no solamente es que estoy oyendo en el transitar de mi vida, sino que en algún momento me detengo para caminar con pecadores. Pero termina sentenciando, ni en silla de escarnecedores se ha sentado. O sea, fíjate, en principio es escuchar, después es andar. Y finalmente es que yo me acostumbre tanto al pecado que yo hasta tome asiento en lugares donde definitivamente el que reina no es el amor de Dios, sino el pecado destructor que quiere hacerme infeliz y que juntamente conmigo quiere hacer infeliz a mi familia y a aquellas personas que me rodean. Por lo tanto, lo que Dios está diciendo es, bienaventurado aquel que no decide progresar en su vida de pecado. Bienaventurado aquel que no decide darle cabida a una vida errónea. Yo quiero, a través de esta serie, compartir contigo. Nadie se vuelve en un hombre fracasado del día a la mañana. Ninguna mujer se convierte en una mujer hundida en el dolor del día a la mañana. Nosotros le vamos dando cabida a Satanás para ir dañando nuestros pensamientos, nuestros sentimientos, nuestras decisiones. Empezamos a tomar decisiones equivocadas y a pesar de estar viendo las consecuencias, seguimos. Hasta que llega un momento en que nos acostumbramos tanto que nos cuesta salir del pantano del pecado. Sin embargo, el Salmo 1 empieza a partir del versículo 2 a mostrar la característica de aquel que quiere vivir en justicia. Y dice el versículo 2, sino, en diferencia a lo que había mencionado antes, que en la ley de Jehová está su delicia, es decir, es feliz. Es bienaventurado aquel que se siente deleitado cuando medita en la ley de Jehová, cuando en su ley medita de día y de noche. O sea, yo llego a ser feliz cuando estudiar la Biblia, compartir con mi Salvador, dialogar con Él, tener un relacionamiento con Dios, es un deleite, es un placer, es un privilegio. No es que yo voy a la iglesia por un forzamiento, no es que voy a la iglesia porque tengo que ir, no es que leo la Biblia porque me enseñaron que yo tengo que leerla todos los días al comienzo y al final, pero como una relación forzada, no. Dice que es bienaventurado aquel que se deleita cuando abre la Biblia y medita en la palabra de Dios. Entonces surge una pregunta, cuando tú piensas en la ley de Dios, ¿tú te gozas? ¿Tú te deleitas? ¿Tú te sientes feliz? Ahora te pregunto a ti que eres cristiano, que perteneces a alguna denominación. ¿Te sientes gozoso de vivir una relación con Dios? Porque de lo contrario no eres bienaventurado. Puede ser un miembro de una iglesia, puede ser que tengas mucho conocimiento teológico, pero la realidad es que no estás siendo feliz. El propósito de Dios es que al conocerlo a Él, tú te sientas privilegiado. Tú te sientas bendecida. ¿Por qué? Porque fíjate lo que señala, versículo 3. Esta persona bienaventurado, esta persona que ha conseguido encontrar la fuente de felicidad permanente para su existencia, dice, será como árbol plantado junto a corrientes de aguas, que da su fruto en su tiempo y su hoja no cae
y todo lo que hace prosperará. Mira, amigo, si hay alguien que está interesado en que a ti te vaya bien, ese es Dios. Si hay alguien que está interesado en que tú vivas feliz, es Dios. En primer lugar, porque Él te ama. Porque Él entregó a su único Hijo, no solo para que seas salvo, sino también para que en esta tierra de maldad y de pecado, tú puedas vivir de una manera diferente a la que viven los demás. Porque Él desea que tú puedas obtener paz aún en medio de las peores tormentas. Y en esta serie vamos a estar estudiando sobre eso. En primer lugar, Dios desea que tú seas prosperado porque Él quiere verte feliz. Pero también Dios necesita y anhela que tú seas prosperado para que los demás puedan contemplar los frutos de vivir cerca de Él. Es decir, ¿qué es lo que te estoy tratando de explicar? Cuando tú llegas a ser prosperado, cuando tú llegas a vivir feliz, cuando tú te muestras como una persona que vive de manera diferente al resto, llamas la atención. Y las personas se empiezan a preguntar, ¿por qué en esa casa siempre hay cantos? ¿Por qué en esa casa siempre que veo ese matrimonio, a pesar de las luchas, los veo felices? ¿Por qué a pesar de que han vivido momentos de enfermedad, de sufrimiento, siempre salen adelante? Y entonces cuando se preguntan, ¿por qué siempre prosperas? Tú tienes la oportunidad de decir, porque soy un hijo de Dios. Eres como árbol plantado junto a corrientes de agua. ¿Qué mejor lugar para un árbol, para fortalecerse, para robustecerse, que estar junto a corrientes de agua? Lo que está queriendo decir el Salmo 1 al inicio de esta serie es que si tú decides vivir en deleite con el Señor, si para ti hablar de Él, compartir con Él, orar con Él, se convierte en una dicha, entonces tú eres como un árbol que está junto a una corriente de agua. Vas a prosperar, vas a dar fruto. Mira, qué maravilloso y sabio Dios que inspira al salmista para expresar que no es un árbol solamente panorámicamente lindo, no es un árbol que simplemente es bello, es un árbol frutal, es un árbol que da fruto, es un árbol que da a conocer la realidad de lo que vive en su raíz, de la vitalidad que hay en su interior. El que vive con Dios tiene que dar frutos de su permanencia en Dios. Así que si tú te decides a vivir con el Señor, finalmente las personas van a notar en ti frutos. La palabra de Dios dice que los frutos del Espíritu Santo son gozo, es amor, es paz, es paciencia, es benignidad, es bondad, es mansedumbre, es dominio propio, es templanza, es saber relacionarte con los demás de manera sana, es ser feliz en tu vida familiar. ¿Te interesa ser feliz? Entonces dedícate a ser un árbol plantado junto a corrientes de agua. Pero entonces Dios, que es justo, no solo presenta esta cara de la moneda de la vida, sino que muestra la otra senda, porque es justo que Él te advierta. Y entonces dice en el versículo número 4, no así los malos, es decir, no van a recibir esta bienaventuranza, no van a vivir en esta dicha, no van a vivir en esta alegría los malos. ¿Por qué? Porque dice, no así los malos, que son como el tamo que arrebata el viento. Por tanto, no se levantarán los malos en el juicio, ni los pecadores en la congregación de los justos. Ahora, seguramente cuando yo leí la palabra tamo, tú dijiste, ¿qué es tamo? Porque árbol plantado junto a agua, yo lo entiendo, pastor. Pero, ¿qué es tamo? Tamo es una partícula vegetal, es un residuo de una planta, puede ser una planta de algodón, una mata que se está deshilachando y que vuela. Viene un viento y sale esa partícula. ¿Cuál es la diferencia? El árbol está plantado junto a corrientes, tiene raíces firmes. Las circunstancias no te mueven el piso. Los eventos que suceden a tu alrededor no hacen cambiar tus principios. Cuando tú te aferras a Dios, eres un árbol firme, eres una mujer de un carácter firme. Aunque vengan tormentas, sabes que tu vida está construida sobre la roca. Pero cuando tú no vives aferrada a la fuente de vida que es Dios, cuando tú no vives comunicado con el Dios de toda felicidad, tu vida es como tamo, es como partícula, es como hilacha de una planta que viene un viento y te hace volar. Viene un problema y te desanimas.
Un negocio te sale mal y te deprimes. Alguien se enferma en tu casa y sientes que estás maldito entre todos los hombres. Algo sucede mal en tu vida matrimonial y sientes que todo se acabó. Eres como una partícula que vuela y se mueve para cualquier lado. Eres inestable. Dios quiere que tu felicidad sea plena, sea permanente. Cuando Dios ocupa esta figura, no lo hace por casualidad. Lo hace porque tú quieres que entiendas en tu mente la manera diferente que existe de vivir cuando tú vives cerca de Él y cuando tú vives lejos de Él. Por eso es que en el día de hoy, al comienzo de esta serie, yo quisiera preguntarte, ¿cómo quieres vivir tú? ¿Qué frutos en tu vida quieres ver? ¿Quieres ver soledad? ¿Quieres ver tristeza? ¿Quieres ver frustración? ¿Quieres seguir viendo tu familia desintegrándose? ¿Quieres seguir viviendo una vida en la que lo único que importa es lo material, aunque el corazón siga vacío? ¿Qué tipo de vida quieres vivir tú? ¿O quieres vivir una vida en la que tú te sientas pleno, en la que tú te sientas feliz, en la que van a haber problemas, pero tú sabes que tienes la solución? ¿Quieres ser un árbol firme en medio de la tormenta? ¿O quieres ser un tamo que se mueve ante cualquier problema? La diferencia la marca Cristo, la diferencia la marca Dios actuando en tu vida. Bienaventurado el que se deleita en la ley de Jehová, el que medita en la ley de Dios de día y de noche. Es decir, bienaventurado aquel que camina con Dios durante las 24 horas del día. No basta solo con ir a una iglesia. No basta solo con pertenecer a una religión, necesitas tomar una decisión diaria, permanente, de decirle al Señor, Señor, te necesito en mi vida. Ven a darme alegría cuando me

siento triste. Ven a ayudarme a encontrar soluciones a estos problemas que me afligen. Porque termina el Salmo diciendo, Jehová conoce el camino de los justos, mas la senda de los malos perecerá. Hay dos caminos, hay dos destinos. Hay un camino de injusticia que te lleva al fracaso. Hay un camino de justicia y santidad que te lleva a felicidad. ¿Es tu deseo vivir una vida plena en las manos de Dios? Entonces yo quiero invitarte a que cierres tus ojos y me permitas orar por ti. Querido Dios, al comenzar esta serie de bálsamo para el corazón, entendemos que el único que puede traer bálsamo curativo a nuestra vida eres tú. El único que nos puede ayudar a salir

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1: ¿Saben? Les voy a contar una historia. En cierto lugar, no muy lejano, vivían los dos personajes de esta historia. El primero, un ateo rico, muy rico, que se esforzaba por no creer en Dios y ver su amor en cosa alguna o persona alguna. Justo frente al ateo adinerado, vivía una viuda muy pobre. A diferencia del ateo, ella amaba a Jesús con todo su corazón. Y aunque muy pobre en cuanto a los bienes de este mundo, era muy rica en fe y en espíritu. Era feliz y vivía en paz y era amable con todas las personas. El rico, sin embargo, no era muy buen vecino. Tenía muy mal carácter. ¿Pero quieren que les diga un secreto? Este ateo envidiaba la felicidad de la pobre mujer, ya que él, a pesar de sus riquezas, no podía ser un hombre feliz. Por eso, debido a su egoísmo, a veces se comportaba cruelmente con ella. Pero a pesar de sus tretas y malas jugadas, estas nunca podían tener éxito. Por ejemplo, en una ocasión pasó frente a la ventana abierta de la casita de la mujer. Vamos a ver, ¿qué pasó?
2: Quieto, capitán. Escuchemos qué está hablando esta anciana loca. Escuchemos desde aquí. Puede ser que nos sirva para hacerle alguna broma.
3: Querido señor, hoy no tengo pan para comer ni dinero para comprarlo. Pero tú has dicho en la Biblia, en Filipenses 4:19, que suplirás todo lo que nos falte conforme a tus riquezas en gloria en Cristo Jesús. Así, te ruego, señor, que veles por mí y en el nombre de Jesús será.
1: Por un instante, el ateo se sintió conmovido. Pero rápidamente una sonrisa malévola le puso el rostro. Al ocurrírsele una nueva burla para hacerle a la pobre mujer, corrió a su casa toda prisa y tomó una enorme barra de pan fresco.
2: Orando por pan. ¡Ja! Voy a agarrar este pan y lo voy a tirar por la ventana. ¡Ja, ja, ja, ja! Vamos a ver qué va a hacer esta anciana.
3: ¡Ja, ja, ja, ja! ¡Oh! ¿Qué? ¡Si es un pan! Señor, ¿con qué rapidez respondiste mi oración? Gracias, Jesús, por este rico pan. En verdad, nunca me has fallado. Gracias, Señor.
4: No tiene nada que ver con Dios. Fui yo. Yo te envié el pan.
3: Gracias, Jesús. Gracias a ti, Jesús. Tú me enviaste este pan, aunque hayas tenido que usar a Satanás para que me lo trajera. ¡Gracias a ti, Jesús!
1: El rostro del hombre se puso rojo de furia. Su broma había fracasado de nuevo. Se fue de muy mal genio y pasó todo el día malhumorado. Pero en lo profundo de su ser se sentía un poco temeroso. Muy adentro se preguntaba si Dios lo había utilizado para responder la plegaria de la mujer. Muy bien, niños. Hemos terminado la historia. ¿Qué les pareció? Ahora, ¿qué tal si la cantamos todos? Vengan conmigo y cantemos con entusiasmo.

todos los que estáis trabajados y cargados, y yo os haré descansar. Llevad mi yugo sobre vosotros y aprended de mí, que soy manso y humilde de corazón. Porque mi yugo es fácil y ligera mi carga, y hallaréis descanso para vuestros corazones.

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0: Bienvenidos a Tiempo de Amar, un espacio para compartir sobre temas de pareja y también para compartir algunos consejos para fortalecer tu matrimonio. Estamos con Rodolfo Vázquez, ya lo conocen aquí de la casa, y el tema de hoy es mi pareja no publica nada de mi relación. Un tema un poco controversial en esta era digital donde si uno no publica, tal vez será alguna señal, no será alguna señal. Y ya comienzo preguntándote, Rodolfo, ¿qué puede significar cuando una pareja no comparte detalles de su relación en redes sociales?
1: Bueno, primero tenemos que partir por algo. Existe la intimidad en la pareja. O sea, hay cosas que tú tienes que entender que puede ser que a tu pareja no le guste exponerse en las redes. Tú sabes, como profesional de las comunicaciones, que hoy día hay mucha gente que te ataca por internet, por las redes. Entonces es importante que tú primero eso sea conversado. O sea, puede ser que a uno le guste, le fascina ser bien extrovertido en las redes, y lo otro no, que sea un poco más, le guste más mantener su intimidad.
0: Perfil bajo.
1: En privado, perfil bajo, pero es importante que tú lo converses con la otra persona.
0: Entonces muchas veces no es que hay algo más allá, simplemente pueden ser personalidades diferentes que tienen que de alguna forma conversar para llegar a un acuerdo. Pero en esta era digital, ¿será que es importante que una relación sea pública en redes sociales para que sea válida o sana?
1: No, porque esa es una opción personal. O sea, la relación para que sea sana tiene otros componentes, no solo las redes sociales. Incluso las redes sociales son para trabajar, para entretenerse, para mostrarle que a la familia lo que uno está haciendo, pero no tiene que ver con una relación saludable, tiene que ver más con cómo uno expresa su amor. Pero una relación saludable tiene que ver con otras cosas. Comunicación, respeto, amor, aceptación.
0: Ahora, si hay una mujer o un hombre que se está quejando con su pareja de que, ay, ¿por qué no publicas nada de nosotros? ¿Cómo yo puedo decirle a mi pareja que hay algo, eso me está incomodando, sin presionarla?
1: Claro. Bueno, ahí esto es un tema, porque hay personas que no les gusta exponer su vida privada. Otros sí, a mí sí. O sea, no es que me guste tanto, sino que me gusta que porque cada uno tiene su pequeña comunidad. Uh-huh. El tema es que a veces dentro de esa comunidad hay más personas que pueden poner comentarios
0: malintencionados
1: y todo eso. Pero yo creo que tú tienes que conversar con tu pareja y decirle lo que a ti te gusta y lo que no te gusta. Y dentro del respeto, hacer pequeños sacrificios. A veces son pequeños sacrificios que va a hacer la otra persona de quizás publicar algo para que tú te sientas bien, o incluso para demostrarle que tú estás... Yo siempre le decía esto a mi paciente: tú tienes que demostrarle a tu esposa en las redes un día. Estoy pidiendo que tú seas un youtuber así extrovertido. Un día, porque para ella es importante que tú en tus redes digas que eres casado. Uh-huh. Y que ella es tu esposa. Y eso también es bueno. ¿Por qué? Porque ahí nos conectamos con otra cosa. Hoy en día por las redes existe mucha infidelidad digital, donde hay muchos varones, mujeres, que empiezan a buscar a exnovias, exnovios, y se encuentran, y justo se dio que el exnovio es divorciado, y bueno, yo te busqué en las redes y aparecía tu foto, no decía en ningún lado que tú eras casado, y empieza uno a enredarse y a empantanarse con la otra persona, y así empiezan a surgir las infidelidades digitales, que ese es un tema que uno tiene que cuidarse mucho.
0: Quiero hablar un poco sobre eso, es un buen tema para hablar en este asunto. Ok, tal vez mi esposa tenga redes sociales, mi esposo también tiene, pero ¿qué aspectos se deben cuidar cuando ambos tal vez tienen un perfil más extrovertido, les gusta publicar todo tipo de cosas en sus redes sociales? ¿Qué cuidados deben tener para no caer en este punto?
1: Si los dos tienen redes, y el ideal es que sean muy cuidadosos de con quién conversan y con quién tienen relaciones digitales dentro de la red, y apóyense mutuamente, porque uno puede caer muy fácil en eso, porque es muy excitante a las 2 de la mañana empezar a chatear con un novio, un ex novio que tú tuviste y ahora está en otro país, porque ¿cuál es el peligro si está en otro país?, diría uno. Pero todo eso es infidelidad, cuando tú empiezas a poner

0: Entonces hay que tener cuidado porque la infidelidad no es que uno va caminando y cae en la infidelidad, no. Esto es un proceso. Entonces uno tiene que cortar a la primera bandera roja, uno corta, bloquea.
1: Y por último, para las personas que nos están viendo, tal vez tres frases que deberían quedarse sobre la que deberían tener en su cabeza de la conversa que hemos tenido hoy. Tal vez una mujer que nos está viendo, o incluso un hombre, aunque generalmente es más con las mujeres, ¿no? Algunas frases que les puedas dejar o conceptos a las personas que nos están viendo.
0: Bueno, primero tú tienes que conocer a tu pareja y respetar si ella va a querer exponerse en las redes. Eso es muy importante. Segundo, saber qué es lo que le gusta a tu pareja, cuidar el tiempo libre como pareja, cuidarlo, o sea, no en el tiempo libre hacer cosas en pareja, no estar metido en las redes, eso es importante, cuidar lo que vemos, sobre todo los varones, que tienen una pequeña tendencia un poco más que las mujeres a ver pornografía, es muy sencillo ahora el celular para ver pornografía y eso también te va a alejar de tu pareja. Entonces, importante conocer a la pareja, si es que le gusta o no ventilar su relación, conocer si es importante para la otra persona que yo ponga una foto de matrimonio, pero también es muy importante que si tú tienes redes sociales, que todo el mundo sepa que eres casado. Eso es como una pequeña protección. No nos va a proteger el 100%, pero ya es una bandera roja para alguien que quiera comunicarse contigo, ya va a saber que tú eres casado o casada.
1: Así que si ya tienes algún problema sobre esto en redes sociales de no querer publicar cosas de tu esposo o de tu esposa, quedan aquí algunos consejos para que puedas ponerlo en práctica y así disfrutar tu matrimonio saludable. Esto fue Tiempo de Amar con Rodolfo Vázquez. Nos vemos en una próxima ocasión. Chao, chao.

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1: Es una alegría saludarte, decirte bienvenido a un nuevo episodio de Biblia Fácil. Estamos en una temporada especial desarrollando una temática interesante que tiene que ver en cómo mantener o cómo tener una mente feliz. Ya sabes que nuestras acciones nacen con un pensamiento. Nuestros pensamientos generan sentimientos y nuestros sentimientos finalmente se reproducen, se evidencian a través de nuestras acciones. Hoy vamos a tocar un tema importante que tiene que ver con las relaciones en familia y cómo esto puede ayudarnos tanto a nuestra salud mental. Así que bienvenido, qué bueno es que pueda dedicar este tiempo para el estudio de la Biblia y para poder crecer espiritualmente y en todas las áreas, mentalmente, físicamente, pero sobre todo que pueda crecer nuestra fe y nuestra confianza en Dios. Bienvenido, comienza Biblia Fácil. Saludo a Joana, con quien compartimos este espacio. Hola, Joana.
2: Pastor, estoy muy feliz y más porque el día de hoy, como usted dijo, es como esa señal de oración que tú querías porque quieres mejorar la relación dentro de tu familia y, por supuesto, para poder saber qué guía, qué pasos debo seguir. Nosotros en esta Seriamente Feliz tenemos una revista totalmente especial. Es la revista Esperanza Nuevo Tiempo Mente Feliz, que a través de 8 capítulos tú vas a poder entender un poco más de lo maravilloso que es poder tener paz y plenitud junto a cada uno de los miembros de nuestra familia. Y queremos que tú puedas obtener esta revista. Pastor, ¿cómo podemos obtenerla?
1: Tú puedes enviarnos un mensaje a nuestro número de WhatsApp, que es el +55 12 98 100 14 60. Es totalmente gratis, te recuerdo, así que puedes enviar un mensaje diciendo solicito la revista Esperanza Mente Feliz. Estás acompañando este programa, pues te llegará totalmente gratis hasta casa. Además, puedes ingresar a nuestro sitio web, que es estudielabiblia.com. Allí vas a disfrutar de esta y otras revistas que te van a ayudar en gran manera a enriquecer tu relación con Dios y también con los demás. Hoy hablaremos sobre familia. Cuando hablamos de familia, hay muchas cosas que abordar, más de manera específica hablaremos sobre la importancia de un buen relacionamiento que tiene que ver con la capacidad de poder comunicarnos. Una de las cosas que se va perdiendo con el tiempo es la comunicación. Ya te diste cuenta que cuando comienza el enamoramiento o noviazgo en una relación, en una pareja, al comienzo siempre están compartiendo todo, hablando de todo, contando de todo. Infelizmente, datos estadísticos muestran que en la medida que pasa el tiempo, la comunicación cada vez se va cerrando más. A tal punto de que las personas solamente expresan lo que sienten en momentos de tensión. Y es allí donde surgen los mayores conflictos y problemas, porque dejaron de comunicarse correctamente. Además de ello, debemos ser conscientes de que todos, al momento de poder iniciar una relación, venimos trayendo nuestra propia mochila de experiencias, de recuerdos, de educación, de cultura, de todas esas cosas. Todos venimos cargando nuestras experiencias agradables y dolorosas. Ahora, de las experiencias desagradables necesitamos intentar luchar, curar, cerrar capítulos, dejar en el pasado para que muchas de esas experiencias no influyan ahora de manera negativa en nuestras relaciones. Hay algunas cosas que nosotros provocamos en el pasado, vamos a hacer todo lo posible para que esto no se repita ya en nuestro matrimonio. Pero seamos conscientes, llevamos al matrimonio lo bueno y lo malo. Aquello que aprendimos desde nuestra niñez, nuestra infancia, y no hay forma de poder cambiar muchas cosas. Además, en el matrimonio, si bien es cierto, hay muchas cosas que con el tiempo van pareciéndose, también no es necesario de que ambos finalmente terminen pensando exactamente lo mismo y perdiendo la individualidad. No hay forma de poder borrar las influencias negativas del pasado, pero sí hay forma de poder evitar de que estos afecten nuestro matrimonio. Es importante comunicar todo, contar incluso nuestras peores experiencias para que como pareja podamos trabajar para que esto no pueda afectar. O si es que en algún momento afecta, podamos entender correctamente el porqué y buscar una solución. Cuanto más antes eso entienda la pareja, es mucho mejor. Mientras mayor conocimiento tenga el uno del otro, es mucho mejor. Es bueno saber cómo creció, en qué ambiente, de qué manera, qué cosa es lo que trae. Así puede encontrar soluciones a algunas crisis que van a surgir. Y esto, pues, surge desde el comienzo en sí. Imagínate una pareja que se va a casar. Uno viene de un ambiente donde toda la familia se reúne y le gusta siempre que haya bulla en casa porque la alegría, la diversión, el hablar es parte de su historia. En cambio, otro viene una familia más solitaria, más próxima, donde existe otra manera de comunicación. Cuando estos se casan, solamente al repartir las tarjetas ya ve el primer conflicto. Uno quiere que todo el mundo asista o todo el mundo vaya, el otro quiere algo más íntimo, algo más cercano, más familiar. Desde allí ya comienzan algunas cosas que necesitamos ahora aprender a ceder, aprender a superar, aprender a comunicarse para que finalmente se llegue a un consenso. Discutir diferencias es importante. Nunca te cases sin saber por lo menos los defectos que la otra persona tiene y si está dispuesto a tolerarlas toda la vida. No te cases pensando que estás entrando en el matrimonio con una persona perfecta. Ah, las altas expectativas destruyen totalmente el matrimonio. Sé realista. Te casas con una persona imperfecta, así como tú lo eres, y tú conoces sus imperfecciones, mas estás dispuesto a tolerar todas ellas. Personas son diferentes. Con el tiempo van alineando muchas cosas, pero seamos conscientes y estemos conscientes de que van a surgir crisis. Sin embargo, estas, en lugar de crear una ruptura, puede hacer que pueda unir más a la pareja. ¿Cómo se manejan estas crisis? ¿Cómo se manejan las diferencias? ¿De qué manera podemos comunicarnos? Pues queremos esto abordar aquí en nuestro programa. Antes de abrir la Biblia, vamos a orar. Oramos. Gracias, Señor, porque en tu palabra encontramos toda la orientación que necesitamos, además la instrucción para que podamos mejorar nuestra relación contigo y con nuestros semejantes. Al abordar este tema de familia, pedimos que tú puedas unir nuestra familia, puedas ayudarnos a entender que en las diferencias puede haber unidad y que podemos, teniendo a Cristo en nuestra vida, podemos solucionar cualquier tipo de crisis que esta puede venir para poder destruir, pero en lugar de destruir, que pueda construir y unir más nuestro amor en ti. Toma nuestra vida, bendice las familias que hoy están sintonizando el programa en el nombre de Jesús. Amén.
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2: Y es con esta oración que vamos a iniciar con el desenvolvimiento del tema número 4. Ideas para poder resolver problemas familiares y matrimoniales. Pastor, hay muchos que en este momento están felices por este tema, porque quieren dar solución a través de la comunicación. Pero, pastor, ¿cuál es la importancia de nuestras palabras? ¿Cuál es la importancia que debemos tener para dominarlas inclusive?
1: De nuestros labios, de nuestra boca puede salir el bien y el mal, la vida y la muerte. Podemos destruir o curar. Nuestras palabras tienen ese poder. No tenemos el poder de la palabra de Dios, que es crear, resucitar, más si podemos aliviar, consolar, ayudar o como también destruir a alguien por nuestras palabras. El libro de Proverbios capítulo 15, versículo 1 dice así: la blanda respuesta calma la ira, pero la palabra áspera aumenta el furor. Es interesante que usamos siempre ese texto para decir cuando las cosas están por allí ya saliendo fuera de control, cálmate. Pero necesitamos hacer el enfoque en la manera correcta que tenemos que hablar. Hablar de manera calmada, no siendo ásperos y que nuestras respuestas no sean ásperas, no sean aquellas que hieren. Fíjate, aquí está hablando de comunicación. y en comunicación, el uso de las palabras es tan importante como el uso, obviamente, de nuestro cuerpo, de nuestros gestos, de todo ello. Malas palabras tienen un lugar importante. ¿Por qué razón? Porque es con el diálogo que uno llega a la conciliación. Los problemas no se resuelven de otra manera sino es conversando. Entonces el diálogo es importante. Toda crisis se resuelve conversando, dialogando. Entonces, cuando uno dialoga, necesita manifestar todo, desde aquello que le preocupa, aquello que siente, y ser claro al expresar. No colocar bajo enigmas, no decir indirectas, sino de manera clara, absolutamente clara. Esto es lo que soy, esto es lo que creo y esto es lo que siento. Cuando somos claros, las cosas mejoran. Ahora, cuando la pareja conversa para poder resolver problemas en su relación, si es que uno está alterado, si es que uno está nervioso, es mejor parar allí, calmarse, salir, respirar y volver para poder retomar la conversación. Porque las palabras dichas en un momento de tensión van a ser solamente herir, culpar, criticar, y esto en lugar de dar solución va a empeorar la crisis, va a empeorar. Entonces, la conversación para poder resolver los conflictos se basa en cómo se siente la otra persona y que la otra persona puede expresar directamente, de manera real, cuáles son sus sentimientos. Habla de aquello que sientes de una manera clara y cuando hables, por favor, no ataques a la otra persona. Atacar a la otra persona o culpar a la otra persona por una situación en una crisis no resuelve nada. Explica la situación sin atacar. Explica tu sentimiento sin culpar. Expresa lo que tengas que decir de manera clara, sin agresión, porque el texto bíblico dice, de manera calmada, sin agresividad, las buenas respuestas, la buena comunicación, hace que todo pueda resolverse. Haciendo un buen uso de las palabras, comunicándonos correctamente, podemos evitar y resolver cualquier conflicto en el matrimonio.
2: Pastor, y en el caso de algunas parejas o familias que están en el momento de extrema tensión, y según Efesios 4:31, ¿qué deberíamos prohibir en estas situaciones?
1: El libro de Efesios capítulo 4, versículo 31 dice, «Libraos de toda amargura, enojo, ira, gritos, maledicencia y de toda malicia». Es interesante la lista que presenta aquí la carta a Éfeso, ¿no? A los Efesios cuando llega. Líbrense de amargura, enojo, ira, gritos, maledicencia y de toda malicia. Bueno, si hay algo que es inevitable en las relaciones son las tensiones familiares. O sea, van a llegar si nunca idealices. Ah, me caso, nunca tendré problemas. No, eso es una ilusión, eso es lo ideal, pero en el matrimonio van a suceder. ¿Cómo se soluciona? Ahí está el asunto. No con ira, no con amargura, no con grito, no con maledicencia, no con malicia, no con nada de eso. ¿Cómo se soluciona? Admitiendo nuestra equivocación. Y seamos claros al poder reconocer y decir, perdóname, yo actué de esta manera. ¿Por qué? Explica la razón. Hoy no fue un día para mí y yo cometí el error de venir y desahogar contigo y no fue la manera correcta de hacerlo. No lo hice conversando. Te herí, perdóname. Bueno, el plan de Dios es que las personas puedan mantener su individualidad, ¿correcto? El Señor no quiere que destruyamos nuestra individualidad. El propósito no es que ambas personas tengan que pensar exactamente lo mismo, tengan los mismos gustos, no. Somos personas que mantenemos nuestra individualidad. Tenemos características particulares que no deben destruirse, sino estas deben amoldarse, acomodarse. Estas pueden encajarse con el tiempo para que allí venga el complemento perfecto que Dios quiere que podamos ser. Justamente en las diferencias puede haber unidad, en la diversidad puede haber unidad. Y es por eso que necesitamos para ello evitar, prohibir incluso en nuestras conversaciones, como dice Efesios, todo tipo de amargura, todo tipo de gritos, todo tipo de maledicencia, de enojo, esas cosas que solamente van a empeorar la solución. Tensiones familiares van a venir, mas vamos a abordarlo de manera correcta. y vamos a admitir nuestros errores de manera clara. Y así evitamos, una vez más, una crisis mayor.
2: Querido pastor, qué impresionante lo que nos está mencionando. Y tengo certeza que los que están a través de la sintonía quieren que su hogar sea un espejito del cielo en la tierra. Entonces, ya para poder practicar, ¿qué virtudes poderosas podemos nosotros tener para así tener un matrimonio saludable?
1: Sabes que hoy existe mucho material hablando de pasos, requisitos y esto y lo otro. Y todo eso ayuda, ayuda bastante. Hay herramientas que son necesarias. Sin embargo, si el cambio no viene desde el interior, todo aquello que el ser humano pueda crear puede durar poco tiempo, poco tiempo. Sin embargo, la solución para esto la encontramos en una transformación real que surge de adentro hacia afuera. Gálatas capítulo 5, versículo 22, dice así: el fruto del Espíritu es amor, gozo, paz, paciencia, benignidad, bondad, fidelidad y continua mansedumbre y continua dominio propio, y contra estas virtudes no hay ley. Estas virtudes están a nuestra disposición no porque se encuentren en nuestro interior y de allí tenemos que sacarlo. Hay muchos discursos así: descubre el poder interior que está dentro de ti. Aquí es descubre que el Espíritu Santo puede transformar tu interior. Porque en nuestro interior en sí hay solo egoísmo, hay orgullo, nuestra naturaleza pecaminosa siempre nos va a conducir, nos va a llevar por ese camino del mal, de la destrucción, de la maldad. El ser humano en sí es malo por naturaleza. A menos que no exista un cambio real, y ese cambio real no viene por nuestro esfuerzo, por nuestra capacidad, viene por permitir que el Espíritu Santo obre en nuestra vida. Él va a limpiar, Él va a quitar nuestro egoísmo y va a colocar amor. Y a partir del amor, que es el fruto del Espíritu, vamos a disfrutar de todos los beneficios. ¿Cuáles son? Gozo o alegría, paz, paciencia, bondad, mansedumbre, fidelidad, dominio propio. Todo como resultado. Entonces, para que pueda funcionar bien nuestro matrimonio, más allá de toda la información que podamos tener, tiene que ver con nuestra disposición de permitir que Dios pueda transformar nuestra vida. Fíjate una cosa, nosotros casi siempre oramos: Señor, restaura mi matrimonio. Dios restaura personas. Cuando personas son restauradas, el matrimonio es restaurado. Un matrimonio puede ser restaurado con personas no restauradas. Entonces la restauración tiene que comenzar por uno mismo. Ahora, en el matrimonio hay muchos desafíos, hay muchos retos, hay muchas cosas que el ser humano puede intentar para que funcione bien, y usándolo de manera correcta puede intentar de que esto pueda avanzar por un tiempo. Más, para que sea definitivo, tiene que ocurrir una transformación real. En el matrimonio hay que saber cuándo alejarse, cuándo acercarse, cuándo hablar, cuándo no hablar, cuándo adoptar una postura firme, cuándo renunciar a tu propia opinión, cuándo ceder, cuándo no. Ahora, todos estos comportamientos demandan ¿de qué? De sentido común. Demandan de criterio, demandan de sabiduría, demandan de saber cuándo aplicar una cosa y otra. Y toda esta sabiduría también viene de parte de Dios. El principio de la sabiduría es el temor a Jehová. Ahora, un asunto que nosotros debemos considerar es que nosotros necesitamos un conocimiento de quiénes somos en verdad. El autoconocimiento nos ayuda muchísimo. Porque cuando nosotros conocemos nuestros defectos de carácter y nos esforzamos para que con la ayuda de Dios podamos vencerlos, para no cometer los mismos errores, habremos evitado tantos problemas a futuro. Eso es alcanzar la madurez emocional y en las otras áreas. Ahora, no es agradable, obviamente, ver nuestros propios defectos. Pero la mejor manera para poder vencerlo es identificarlos y trabajar en ellos. Hay gente que solamente dice: ah, sí, yo reconozco, yo soy así, pero no hace nada para cambiar. Eso es colocar un obstáculo para toda tu relación, no solamente en la familia. Relaciones en el trabajo, en donde tú quieras. Ahora, fíjate, para esto también necesitamos la ayuda ¿de quién? Del Espíritu Santo. Para que nosotros podamos ver quién realmente somos y qué cosas necesitamos cambiar. Ahora, cuando se trata de la relación con los hijos, la educación que ellos deben recibir, aquí también hay una parte importantísima. Nosotros no debemos ignorar de nuestros hijos, que ellos, como nosotros adultos, para su edad tienen sus propios miedos, su propia ansiedad, sus propias dudas, su propia inseguridad. Entonces, ellos necesitan toda la atención. Cuando alguien de tus hijos te hable, no lo ignores. No minimices su problema. Mírale, siéntate y dile cómo se siente. Deje expresar sus miedos, su inseguridad, ofrécele apoyo. Este es el trabajo que los padres necesitamos hacer. Y necesitamos enseñar a nuestros hijos que a pesar de los errores, Dios puede transformarnos, nuestro carácter. Y ellos tienen que ver en nosotros que somos transformados por Dios también para que ellos puedan buscar al mismo Espíritu para que pueda transformar su ser. Entonces, ¿cuáles son las virtudes que necesitamos desarrollar en la vida? No son virtudes creadas por nosotros. Es permitir que el Espíritu Santo haga ese trabajo en nuestro corazón y nuestras relaciones familiares van a cambiar.
2: Pastor, usted ya ingresó a una etapa que, de paso, muchos que están a través de la sintonía son etapa de padres. Y quisiera ellos saber qué consejo Dios les deja para cada uno de ellos.
1: El libro de Efesios, capítulo 6, versículo 4, dice: vosotros, padres, no irritéis a vuestros hijos, sino criadlos en disciplina y amonestación del Señor. Muchos padres entendemos mal qué significa irritar a los hijos. Porque el texto bíblico dice: no irritéis a los hijos, pero al otro lado dice: criadlos en disciplina. Muchos dicen: yo no le diré nada a mi hijo porque lo voy a irritar. De eso no está hablando el texto bíblico. Yo no voy a corregir a mi hijo porque él va a sentirse irritado. No, no, no. Disciplina. ¿Qué cosa es irritar a los hijos? ¿Sabes qué cosa es irritar? Así, resumiendo todo esto, es pedir que los hijos hagan algo que nosotros no somos capaces de hacer. Eso causa irritación. Tú me ordenas a ser obediente, pero tú no lo eres. Tú me ordenas a tender la cama, pero tú no lo tiendes. Tú me ordenas a ser servicial, pero tú no eres. Tú me ordenas ser amable, pero tú eres grosero. Eso causa irritación, la incoherencia. Ahora, cuando nosotros somos coherentes y la disciplina que es necesaria a los hijos va de la mano, los hijos van a crecer realmente bajo la orientación correcta, la instrucción correcta. Una de las lecciones que necesitamos entender y aprender, que tiene que ver también con irritar a los hijos, el texto bíblico dice: no irritéis a vuestros hijos, es nuestro comportamiento y nuestras palabras que van a causar un fuerte impacto, y esto ellos nunca van a olvidar. Probablemente muchos consejos se olviden, pero jamás van a olvidar cómo eras, qué es lo que hacías. Entonces tiene que haber coherencia. Ahora, imagínate, ¿cuáles son los recuerdos que tiene de tu infancia? Muchos tienen, lamentablemente, recuerdo de imaginar siempre una mamá o un papá gritando todo el día y gritando en todo lugar, en todo lugar. Una cosa es que en un día tú puedes gritar porque te fue un mal día, eres te irritaste por algunas cosas y viniste a casa, desahogaste, está bien. Pero otra cosa es que esto se convierte en parte de la rutina. Entonces, pide perdón a Dios y pide perdón a tu hijo por tu comportamiento descontrolado. No tienes dominio. Los hijos no tienen la culpa de tus problemas. Los padres deben resolver sus heridas emocionales para que esto no pueda afectar en la educación de los hijos. Ahora, es interesante que nosotros enseñemos dominio teniendo dominio. Porque si nosotros decimos que hago una cosa y no lo hacemos, esto se irrita. Los gritos, la incoherencia, eso causa irritación, no la disciplina. Otro asunto, muchos van al otro extremo. Yo no voy a irritar a mis hijos, entonces no tienen autoridad más sobre ellos. Dejan hacer lo que ellos quieren. Pierden inclusive la autoridad y pierden el respeto. Qué triste y doloroso es ver que hoy tenemos una sociedad que cada vez tiene menos respeto a la autoridad. La autoridad no es más respetada. ¿Y el problema dónde surge? En el hogar. Porque si los hijos no son capaces de respetar al padre o la madre, en su vida nunca respetarán a ninguna autoridad. Entonces, si tú quieres hacer un bien a tus hijos, aprende a corregir, aprende a disciplinar y aprende a enseñar el respeto. El respeto a la autoridad va a evitar que a futuro los niños puedan ya en la adolescencia, en la adultez, puedan ellos ser rebeldes, falta el respeto a sus jefes, a las autoridades, a los compañeros, a la ley, y hacemos un daño tremendo, ¿correcto? Ahora, los niños también necesitan aprender a tener autocontrol emocional. Para eso es necesario tanto la firmeza de los padres, el autocontrol y el ejemplo que ellos puedan dar a sus hijos. Por ejemplo, cuando tú encuentres ahí algún tipo de descontrol de parte de ellos o no quieran obedecer en alguna cosa, tú tienes que mantenerte firme y al final hacer que tu palabra pueda prevalecer y la acción pueda realizarse. Empieza allí a hacer su pataleta, comienza a querer pegar al papá, a la mamá, tira los objetos al suelo, no obedece. Mantente firme. Con eso no quiero decir que grites, no. Mantén la firmeza y haz que la acción que has mandado a hacer se pueda realizar. Esto ayuda a ver una autoridad, ayuda a que en la vida vamos a hacer algunas cosas, aunque no querramos, pero son necesarias, nos ayuda a crecer de manera saludable. Otra de las cosas que tenemos que enseñar a los hijos es la generosidad, a compartir, a dar, pero sin descuidar el afecto, las palabras amables, las palabras que reafirman, la buena autoestima, la buena convivencia. Tenemos un grande desafío. Por eso necesitamos como padres todos los días pedir la dirección de Dios para que nos ayude en esta sagrada misión.
2: Pastor, al inicio del programa nos enseñó, nos dio consejos de cómo dominar nuestras palabras. Solo que aquí viene otro aspecto que también debemos tener en consideración. ¿Cuáles son los límites que debemos colocar ahora a la ira que puede suceder en muchos hogares?
1: Efesios capítulo 4, versículo 26 dice así. Si se enojan, no pequen, no se ponga el sol mientras están enojados. La ira es una emoción, como la tristeza, como la alegría. Ahora, ¿la ira es necesaria? Sí, por eso Dios la colocó como una emoción, ¿correcto? No es que hay sentimientos, emociones que son malas y las otras son buenas, no. Cuando tú sientes ira es como si, cuando tú sientes tristeza o como cuando sientes alegría, es una emoción. Ahora, en determinadas ocasiones es necesaria la ira, porque la ira nos ayuda a protegernos o a cuidar de alguien que está siendo víctima de abuso. Para eso es necesario. El problema es cuando dejamos que la emoción domine nuestra vida. Cuando hay un descontrol completo para cualquier emoción. Entonces, la buena salud mental consiste en expresar las emociones, pero no dejar que éstas te dominen. No se ponga el sol sobre nuestro enojo. ¿Qué significa? Puedes tener un momento de ira, pero ponle fin. Ten control. ¿Podemos evitar tantos momentos de desacuerdo y de ira en la casa? Claro, compartiendo responsabilidades, ayudando a los demás, siendo serviciales, expresando antes de que comience la ira, expresar qué cosa es lo que molesta. Es necesario para poder evitar. Es necesario decir, estoy sobrecargado, necesito ayuda. Ser claros. Como familia, ser un equipo, ayudarnos, puede evitarnos tantos malos momentos de poder llegar a expresar esta emoción. Pero cuando esta surge, podemos tener control. Controlar nuestras emociones, controlar nuestra lengua, controlar lo que hay en nuestro interior, demanda de entrega completa a Dios para ser coherentes, de un cambio que Dios puede hacer para poder tener una familia más segura. Dios quiere familias en el cielo. Y yo espero que tu mayor sueño sea junto a tu familia disfrutar la eternidad. Mas tenemos una tarea que hacer aquí en la tierra. Para ello pidamos a Dios sabiduría para ser coherentes, para usar bien nuestras palabras y para tener dominio sobre nuestras emociones. Vamos a orar. Gracias, Señor, porque en tu palabra encontramos la orientación clara y el deseo que tienes para nuestro hogar. Mantén nuestro hogar unido, mas transforma nuestro ser. Queremos, Señor, reflejar tu amor, tu carácter. Queremos que el Espíritu Santo coloque en nuestro corazón amor, que nuestras relaciones familiares cada vez puedan ser el reflejo de tu carácter en nuestra vida. Ayúdanos a tener control de nuestras palabras, de nuestras emociones, a ser ejemplo, a ser coherentes y a prepararnos para una eternidad contigo. Danos tu bendición en el nombre de Jesús. Amén.
2: Querida familia, y que el Espíritu Santo pueda colocar en nosotros diariamente palabras de vida y no de muerte.
1: Que Dios te bendiga. Como siempre, te invito para que puedas buscar una iglesia adventista del séptimo día para que como familia podamos continuar entendiendo el plan que Dios tiene para la vida. Dios te bendiga. Hasta la próxima.
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Hola, mi amigo querido, ¿cómo estás? Vamos a estudiar la lección número 2 para el 11 de abril del año 2026. El título de la lección es Conociendo a Dios. Sabes, vivimos en un tiempo en el que muchos hablan de Dios, pero pocos lo conocen realmente. Algunos lo imaginan severo e inaccesible, distante. Otros lo reducen a una simple energía impersonal, la buena vibra. Otros lo acusan por el dolor que llega al mundo. Y muchos simplemente lo ignoran. Yo diría que el problema central no es la incredulidad moderna en Dios. El problema es una comprensión distorsionada del carácter de Dios. El conflicto de los siglos entre Cristo y Satanás en esta tierra comenzó precisamente en este punto. En el Edén, la serpiente no negó la existencia de Dios, no atacó su poder, no cuestionó su capacidad creadora, sino que sembró algo más sutil y destructivo. Levantó dudas acerca de su carácter. ¿Con qué Dios os ha dicho? Dios sabe que el día que comáis seréis como Dios. En otras palabras, lo que le dijo a Eva fue: Dios no quiere lo mejor para ti. Dios te oculta algo que no quiere que tú sepas. No puedes confiar plenamente en Él. Y desde entonces, querido, el gran conflicto del universo gira en torno de esta pregunta: ¿cómo es realmente Dios? Bueno, hoy necesitamos volver los ojos a la Escritura para no responder con teorías humanas, con pensamientos, con filosofías humanas, para responder con lo que la Biblia dice acerca del carácter de Dios. Vamos a la primera parte de este estudio hablando de una percepción clara de Dios. La Biblia es ante todo una revelación del carácter divino. Desde el Génesis hasta el Apocalipsis, se nos muestra en la Biblia a un Dios omnipotente que gobierna sobre la historia. Vemos también un Dios omnisciente que conoce el fin desde el principio. Encontramos también un Dios justo que no tolera el mal. Un Dios misericordioso que guarda el pacto de amor con sus hijos. Un Dios eterno que es refugio de generación en generación. Quiere decir, cuanto más conocemos a Dios, pues más lo vamos a amar. Y cuanto menos conozcamos a Dios, más fácilmente lo vamos a interpretar. Y delante de esta premisa, Satanás procura mantener la mente ocupada en cualquier cosa, menos en conocer a Dios tal como Él es. Es por eso por lo que el carácter de Dios es tergiversado de muchas maneras. Se le presenta como un autor del sufrimiento. Se le describe como un Dios indiferente. Se le pinta como un Dios vengativo. O sea, el enemigo convierte a Dios en una idea moldable según la conveniencia de cada uno. Pero la pregunta es, ¿qué pensamos nosotros acerca de Dios? La pregunta es, ¿qué ha revelado Dios mismo acerca de Él en su palabra? Veamos entonces en la segunda parte de este estudio, bajo el subtítulo de Dios es Santo. Bueno, la Escritura coloca la santidad en el centro del carácter divino. Voy a leer 1 Samuel 2, 2. Dice lo siguiente: No hay santo como Jehová, porque no hay ninguno fuera de ti y no hay refugio como el Dios nuestro. Lo que es necesario entender

conocimiento es santo, su justicia es santa y su amor es santo. Ahora, imaginemos por un momento a un Dios omnipotente, pero que no fuese santo. Sería un tirano absoluto. Imaginemos a un Dios omnisapiente, pero que no fuera santo, que conociera nuestras debilidades sin tener pureza moral. Eso sería aterrador. La santidad de Dios es lo que hace posible confiar en Él. Por eso, cuando Isaías vio la gloria divina, exclamó, ¡ay de mí! La santidad revela la distancia entre la pureza de Dios y la condición humana y caída, la pecaminosidad del hombre. Y aquí surge la gran tensión teológica. ¿Cómo puede el Dios santo acercarse del pecador sin destruirlo? Solo el amor de Dios puede explicar este misterio. Y es por eso que vamos a la tercera parte, Dios es amor. La respuesta a la pregunta de cómo un Dios santo puede acercarse de un pobre pecador está en la declaración más extraordinaria del Nuevo Testamento, que está registrada en 1 Juan 4:8. Leo, dice, Dios es amor. No dice que Dios tiene amor. Dice que Él es amor. El amor no es simplemente una emoción de Dios. Es la esencia de su ser. No debemos definir el amor de Dios desde nuestras emociones humanas, porque generalmente nosotros amamos a los que nos hacen el bien. Nuestro amor humano, por más puro que nos parezca, lleva la mancha del egoísmo. Pero el amor de Dios debería ser definido a la luz del Calvario. Mira lo que dice 1 Juan capítulo 4, versículo 10. En esto consiste el amor de Dios, no en que nosotros hayamos amado a Dios, sino en que Él nos amó a nosotros y envió a su Hijo en propiciación por nuestros pecados. Aquí tú puedes ver que el amor de Dios es iniciador, quiere decir, nace en Él. El amor de Dios es sacrificial, quiere decir, Dios lo entrega todo por lo que ama. El amor de Dios es inmerecido, o sea, no haces nada para merecer el amor de Dios, es por pura gracia. Y finalmente, el amor de Dios es redentor, lo que significa que tu pecado o el mío no es el final de nuestra historia. Romanos 5, 8 lo expresa con claridad evangelística de esta manera. Dios muestra su amor para con nosotros en que siendo aún pecadores, Cristo murió por nosotros. Oh, mi amigo, la cruz resuelve la tensión entre la santidad de Dios y su amor. Dios no ignora el pecado, no lo minimiza, no lo justifica, lo enfrenta, lo condena, pero lo carga sobre sí mismo. La justicia no fue anulada, fue satisfecha. El amor no fue debilitado, fue demostrado en la cruz del Calvario. Porque el pecado es malo y merece la muerte, Jesús murió en la cruz. Y porque Dios ama al ser humano, Jesús murió en la cruz para darle vida nueva al ser humano. Ahí está el valor que tú tienes. Por más que tu vida sea como sea, por más que hayas caído, hayas fallado, por más que hayas apostatado, te hayas ido de la iglesia y en algún momento tal vez hasta hayas maldecido el amor de Dios, Él te sigue amando. Eres precioso para Él. Pero he hecho tanta cosa mala, sí, pero por eso Jesús murió en la cruz del Calvario, para que todas las cosas malas que tú hiciste y que merecían la muerte, pues fue, Cristo murió allá en la cruz. ¿Y para qué? Para darte vida. Entonces no tienes más el derecho de sentirte condenado, de sentirte perdido. Ese es el carácter maravilloso de Dios. Y esto nos lleva a la cuarta parte del estudio donde hablaremos de Dios en la creación.
Mira,

En Génesis encontramos dos nombres reveladores referentes a Dios. El primer nombre es Elohim, que se refiere al Creador soberano y absoluto, Dios eterno. El otro nombre es Yahweh, Jehová, que se refiere al Dios del pacto, del amor, de la misericordia, al Dios cercano y personal. Al mismo tiempo que Dios es infinito y eterno, se acerca al ser humano como un padre de amor. ¡Qué cosa maravillosa! En Génesis 1 vemos al Dios que habla y el universo existe. Todo viene a la existencia por el poder de su palabra. Pero en Génesis 2 vemos al Dios que se inclina, se agacha, se mancha las manos con barro, forma al hombre del polvo y sopla vida en sus narices. O sea, el Dios trascendente es también el Dios íntimo y cercano. No es una energía impersonal, tampoco es un arquitecto distante, es un padre cercano. Por eso Pablo lo expresó en Atenas cuando hablaba con los filósofos, agnósticos, incrédulos, diciendo, en Él, en Dios, vivimos, nos movemos y existimos. Oh, querido, el Dios que gobierna las galaxias es el mismo que conoce tu nombre, tus dificultades, tus luchas. ¿Cómo estás en ese momento? ¿Cómo te sientes? ¿Te sientes perdido? Dios te conoce. ¿Estás lleno de deudas? Dios sabe. Él quiere entrar en tu vida y ayudarte. ¿Estás sin empleo? ¿Tú crees que Dios ignora? No, Dios es tu padre de amor. Pero no deja de ser el Dios eterno, creador de los cielos y de la tierra. Y todo esto nos lleva ahora a la quinta parte de este estudio, bajo el subtítulo de Emmanuel, que quiere decir Dios con nosotros. Y en esta parte, debemos decir que la revelación suprema del carácter de Dios no es un concepto, es una persona. Jesús, él mismo dijo, el que me ha visto a mí, ha visto al Padre. Si quieres saber cómo trata Dios al pecador, mira a Jesús. Mira la manera como él trató a los pecadores. Si quieres saber cómo Dios responde al sufrimiento, mira a Jesús. Cómo él trató a los que sufrían cuando estuvo en esta tierra. Si quieres saber cómo ama a Dios, mira la cruz del Calvario. Mateo lo llama Emmanuel, que quiere decir Dios con nosotros. Y esto es interesante, porque al final del Evangelio Jesús declara, yo estoy con vosotros todos los días. No solo cuando el sol brilla, también cuando la tempestad cae, no solo cuando hay alegría, también cuando hay tristeza, Dios está contigo en todo momento. Quiere decir que el Dios Santo se hizo cercano. El Dios eterno entró en nuestro tiempo. El Dios invisible se hizo visible. No vino a condenar, vino a salvar. No vino a destruir, vino a restaurar. Oh, querido, el mundo necesita una revelación correcta del carácter de Dios. Pero esta revelación no vendrá solo por argumentos teológicos. Vendrá cuando hombres y mujeres transformados por su poder reflejen su santidad, su misericordia, su paciencia y su amor. La pregunta ahora no es solamente ¿quién es Dios? La pregunta ahora es ¿tú lo conoces personalmente? Porque conocer su carácter no es acumular información teológica, es entrar en una vida de comunión diaria con Él. Hoy puedes acercarte sin miedo porque el Dios Santo ha provisto reconciliación. Porque el Dios de amor abrió el camino para ti. Porque el Emmanuel sigue diciendo, estoy contigo. Y cuanto más lo contemples, cuanto más vivas con Él, más serás transformado a su imagen. El último mensaje de misericordia es una revelación de su carácter de amor. Que esta revelación comience en tu corazón, en el mío, y que por donde vayas tú, las personas sepan
que tú has pasado tiempo con Dios. Que las personas vean a Jesús en tu vida, en tu manera de ser, en tu manera de tratar a las personas. Dios es tu Padre. Dios es tu amigo. Dios es tu Creador eterno. El hecho de que Dios es tu Padre, es tu amigo, no quiere decir que tú vas a tratarlo con indiferencia como tratas a un ser humano. No, hay reverencia, hay adoración, pero hay amistad, hay amor, hay cariño. La reverencia que es fruto del amor que sientes por él. ¿Y por qué debes amarlo? Yo tengo un hijo, cuando era pequeñito le preguntaba, ¿tú amas? ¿Tú me amas? Y él me dice, sí, papito. ¿Y por qué me amas? Porque tú me amas a mí. Interesante la respuesta del niño. Oh, querido, Dios te ama. Te amó con un amor infinito. Te sigue amando. A pesar de la vida que vivas, te ama. ¿No podrías tú decirle, oh, Señor, yo te amo también? Aunque mi amor es mezquino y egoísta. Aunque a veces mi amor es circunstancial. Pero yo te amo. Acepta mi amor. Que Dios te bendiga, querido. Una linda semana para ti. Y un abrazo. Chao.

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2: Son las 5 de la tarde y 5 minutos.
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0: Saludamos a todos nuestros amigos de Visión Celestial Radio, quienes están conectados a través de la internacional visioncelestialradio.com, nuestra aplicación móvil, y también para aquellos quienes nos escuchan a través de las distintas plataformas donde Visión Celestial Radio llega nuestra señal. Es un gusto poderles saludar en vivo a esta hora a través de nuestros canales. Estamos transmitiendo desde la ciudad de Bucaramanga para Colombia y el mundo. Son las 5 de la tarde con 8 minutos de hoy viernes 24 de julio y estamos ya listos y preparados para llevarles a ustedes el tema y el programa para esta tarde, Creciendo en la Verdad. Recuerden que nosotros hemos empezado una pausa de programación en vivo entre semana. Desde hoy hasta el día 20 de agosto estaremos haciendo una pausa en programación en vivo. De todas maneras, usted nos puede seguir escuchando a través de nuestra página web y nuestra aplicación móvil, nos puede llevar, y también suscribirse a nuestro canal de YouTube para que apenas estemos nosotros transmitiendo en vivo, usted pueda conectarse con nosotros. Ya enviaremos el link a todos los WhatsApp, ya estamos en esa tarea, estamos compartiéndolo a todos ustedes. Si usted no lo tiene, no dude en pedirlo. Lo puede hacer a través de nuestro WhatsApp, el 320-826-8226. Pídalo ahora mismo. Queremos llevarles a ustedes la señal que te conecta con el cielo, y esa es Visión Celestial Radio. Así que programémonos. Estaremos haciendo una pausa extensa hasta el 20 de agosto, aproximadamente un mes, pero no quedarán ustedes huérfanos. También estaremos allí a través de nuestra aplicación móvil con música que nos conecta con el cielo, y también con mucha programación que Jessica Alvarado programa para todos nosotros. Así que esa es la invitación en este momento. Nosotros vamos a seguir allí compartiendo el link, vamos a hacérselos enviar y llegar a todos ustedes. Mientras tanto, estas son las informaciones que tenemos. Mañana nos encontraremos también en nuestra iglesia Visión Eterna, en el barrio Diamante 2. Desde las 7:30 de la mañana, muy puntuales, nos encontraremos en este lugar. Haremos transmisión, por supuesto, a través de YouTube y nuestra página web. Pero si usted nos quiere acompañar, obviamente nosotros estamos allí dispuestos a recibirlo. No se quede por fuera. Esperamos verlo allí a las 7:30 de la mañana hasta las 10 de la mañana en la programación de Visión Eterna. Culto de oración en vivo. Bien. Vamos a darle paso a quien es nuestro director, conductor de este programa, de este espacio radial Creciendo en la Verdad, Jorgito Díaz. Gracias por estar aquí nuevamente, muy puntual, muy responsablemente ha llegado aquí a los estudios de Visión Celestial Radio. Me alegra saludarlo y que el Señor nos esté acompañando en esta tarde. Bienvenido, Jorge.
1: Gracias, Juan David. De verdad que es un privilegio para su servidor, Jorge Díaz, poder ser parte de esta programación de Visión Celestial Radio. Más que una radio, es un estilo de vida, y hemos indicado que la radio es un puente de esperanza que une al cielo con el radio escucha. Y hoy más que nunca tenemos un tema de gran importancia. Esto es Creciendo en la Verdad, y a medida que avanzamos en la vida cristiana debemos crecer, no podemos quedarnos ahí a la misma estatura, debemos ir creciendo, pero no es porque nosotros podamos crecer, es porque el que empezó la obra en nosotros, él la va a terminar. El que produce en nosotros el querer, también produce el hacer. Jesús es todo. Lo único que él pide de ti es que tengas disposición para dejarte preparar, para dejarte restaurar. Eso es lo que el Señor anhela siempre. Por eso queremos orar para que sea el Espíritu Santo como maestro el que pueda dirigir este repaso de lección en el día de hoy. Oremos. Padre Celestial, te damos gracias, Dios, porque tú permites, Señor, que podamos estudiar tu palabra. Pero antes de hacerlo, te pedimos perdón por nuestras faltas y pecados. Te damos gracias porque tu perdón nos alcanza nuevamente y nos limpia, Señor, la sangre de Jesús. Que la santidad de Jesús esté en nosotros, Señor. Ayúdanos a comprender en el nombre de Jesús. Amén. Queridos amigos, queremos saludar a nuestros amigos ahí en sintonía, al hermano Ángelo de Yanira, su esposa, sus hijos, también al hermano Daniel, también para su esposa Amparo. Dios les bendiga en gran manera, estarán al frente, ya que nuestro director de Escuela Sabática, la profesora Olga, y también su esposo Jorge Eliezer Hostos, al frente de la Iglesia Visión Eterna, están de viaje, están de campaña evangelística allá en Canadá, y que esas bendiciones sean hasta que sobreabunde. Ellos no es que se van de, no, ellos están allá, tienen familia, pero siguen haciendo la obra. Ellos se detienen solamente para trabajar. También queremos saludar a nuestra amiga y hermana Susana Ardila, a su hija Laura con mucho cariño, también Cataleya. Dios bendiga a esta joven y Dios le siga bendiciendo en gran manera. Más adelante se estaremos saludando. Hay un amigo que mañana estaremos llevando a nuestra iglesia y vamos a estar saludando en el transcurso del programa. Queremos decirle que hoy el título del repaso de lección de esta semana tiene un nombre muy especial: el pecado en la iglesia. Tremendo. A veces no nos gusta hablar de eso, a veces no nos gusta hablar del pecado en la iglesia, pero si está en la lección y lo estamos estudiando, hay que hablar de él. Lo que sí, hay que tener cuidado con los comentarios que pudiéramos estar haciendo. Pero no te preocupes, nosotros vamos a ir a la luz de la palabra. La ciudad de Corintio era una ciudad inmoral. La ciudad de Corintio no era cualquier ciudad. Pero yo quisiera, en medio de esa inmoralidad, en medio de esa situación compleja que tenía Corintio, yo quisiera introducirme de la siguiente manera. Y después leemos el texto. La ciudad de Corintio no había dejado de creer en Cristo. Había dejado que la cultura moldeara su manera de vivir. Había disonancia entre lo que ellos confesaban y lo que practicaban. Por eso Pablo, en este contexto de este estudio, presenta tres remedios. Sí, tres remedios o tres. Usted, cuando tiene una enfermedad, usted va al doctor y él siempre le va a indicar, le va a dar recomendaciones y que usted debe poner en práctica. Bueno, Pablo ve la iglesia. Él había dejado, había preparado. En el contexto anterior hablamos de que las divisiones, las discusiones en la iglesia se venían porque habían deseos carnales en los hermanos, había una mente carnal, es decir, no estaban en armonía con la voluntad de Dios, y entonces por ahí viene la cosa. Es decir, que esos problemas de discusiones los estaban llevando, los estaban preparando para entrar en un terreno más peligroso, que tiene que ver con la inmoralidad sexual y con otras cosas. A veces ahí están colocando un ejemplo, pero ese ejemplo es uno de los pecados que pudiéramos estar tomando en consideración en el día de hoy. Pero entonces la iglesia como tal, el apóstol presenta a por lo menos tres remedios. Él quiere que se pueda disciplinar. La iglesia necesita. La iglesia, hermanos, querido director de escuela sabática, querido anciano, pastor que me está escuchando, líder, la iglesia necesita disciplina. Hay hermanos que no están de acuerdo con la disciplina. No sé si usted entiende de dónde viene la palabra discípulo. El discípulo es un aprendiz, pero ahí viene la palabra. La palabra disciplina tiene que ver con que la iglesia no puede pasar por alto el pecado. La iglesia no puede pasar por alto el pecado. Lo que pasa es que la Biblia registra que el Señor ama al pecador y aborrece el pecado. ¿Me capta la idea? Y como el Señor aborrece el pecado, ¿sí? Y como el temor de Dios es aborrecer el mal, y como el temor de Dios es obedecer, y como el temor de Dios es sentir la presencia de Dios, y como el temor de Dios es amar al Señor con todo el corazón, con toda la fuerza y con toda la mente, entonces no podemos pasar por alto el pecado. El pecado es inherente a nosotros. Nosotros tenemos una naturaleza pecaminosa. Nosotros tenemos una naturaleza que lucha contra la naturaleza espiritual que usted recibe cuando Cristo Jesús entra a su vida. Porque si Jesús entra a su corazón, el Espíritu Santo empieza a morar. Por eso quiero leer el versículo para seguir introduciendo. El versículo de memoria. Mira lo que dice el apóstol Pablo. No dice cualquier cosa. Es un texto poderoso. Cuando el hermano cristiano que me está escuchando, el amigo que me está escuchando, puede captar la profundidad de este texto, pudiera decir ese amigo: de verdad no lo había entendido, hermano Jorge. Es que es importante nuestra vida, nuestro cuerpo, es importante. Yo no le doy la importancia que merece. Debería darle más importancia a mi mente, a mis gustos, lo que veo. Redes sociales, ¿qué estamos mirando? ¿Qué estamos viendo en las redes sociales? ¿Qué información está entrando a nuestra mente? Hermano, no se inquiete. hermano de la Iglesia Adventista del Séptimo Día, no se inquiete cuando se hable de redes sociales. ¿Por qué? Porque usted está en las redes sociales. Yo también estoy en las redes sociales. Yo a veces borro el TikTok y a veces tengo que abrirlo otra vez porque hay informaciones, algunas cadenas de oración, algunas vigilias, algunas informaciones de algunos predicadores que están, y entonces vuelvo a abrir, pero cuando vuelvo a abrir, pues escucho la predicación, pero vuelve a entrar otra información que no es de gran importancia, que te hace reír, que te emociona, a veces te pone triste. Ten mucho cuidado. Facebook, no hay problema, tú quieres ver noticias, cómo está tú. Yo cuando veo, yo veo por TikTok muchas noticias de Venezuela. Yo estoy en Colombia. Y si yo me pusiera a creer todo lo que dicen las redes sociales, pues yo pararía loco, porque es mi tierra, es Venezuela, y amamos a Venezuela. Unos dicen que están hechas a pedazos, otros dicen que hay dinero, otros dicen que no. Pero cuando tú llamas a tu mamá y te dice, mire, se fue la luz otra vez. Cuando tú llamas a tu mamá y te dice, mira, la cuestión está difícil para conseguir esto. Entonces la situación no es como dicen las redes sociales. La realidad es otra, pero no estoy hablando de Venezuela nada más, estoy hablando de Colombia. La situación también no vamos a hablar de política, nunca, en ningún momento. Nosotros lo que estamos hablando es de la realidad. Así como hay realidades financieras en los países, así como hay realidades emocionales en los países, así como hay realidades deportivas en los países, ya el mundial se acabó la fiesta, ya listo. Y todavía siguen por las redes sociales haciendo comentarios. Ya pasó, hay tiempo para el mundial, ya pasó. Ahora nos vamos a centrar en el estudio de la palabra. El Señor le da chance para que se ría, para que participe. Pero ahora usted tiene que meterse en este asunto. Y este asunto, el pecado en la iglesia, es de gran importancia. 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Para que escriba y diga, quiero estudiar la palabra. ¿Dónde se encuentra? ¿Puedo ir hasta allá? No, nosotros vamos hasta su casa. ¿Dónde vive usted? Pie de cuesta. Ya le llegamos. ¿Usted está donde? En Girón. Allá vamos nosotros. ¿Cómo hacemos? Ojo. Por eso es que vamos a hacer una pausa. Nosotros en Creciendo la Verdad estaremos entrando nuevamente el 21 de agosto a las 5 de la tarde. 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Entonces, nosotros tenemos aquí un texto, que es el texto base, y dice la palabra de Dios. Primera de Corintios, capítulo 6, versículo 19 al 20. Nosotros vamos a estudiar Primera de Corintios desde el capítulo 5 hasta el capítulo 7. Nosotros en el pasado estudiamos la unidad de la iglesia, las divisiones. Estudiamos desde el Primera de Corintios, capítulo 1 hasta el capítulo 4. Y estamos abordando en el día de hoy, esta semana, desde el capítulo 5 hasta el capítulo 7, de Primera de Corintios. Y el versículo texto base para hoy no es cualquier texto, es un texto poderoso. Dice la palabra del Señor en 1 Corintios capítulo 6, versículo 19 y el 20. ¿O ignoráis que vuestro cuerpo es templo del Espíritu Santo, el cual está en vosotros? El cual está en vosotros, o sea, el Espíritu Santo, el cual tenéis de Dios y que no sois vuestro. Aquí es el cuerpo. El cual está en vosotros, el Espíritu Santo, pero el cual tenéis de Dios es el cuerpo, y que no sois vuestros, o sea, tu cuerpo no te pertenece, porque habéis sido comprados por precio. Cuando dice habéis sido comprados por precio, es que somos comprados por la sangre preciosa de Cristo Jesús, derramada en la cruz del Calvario. Alguien tenía que pagar, Jesús pagó. La salvación es gratis, no, la salvación es gratis, pero costó mucho, costó el cielo, se despojó Cristo Jesús. Y dice aquí, el cual tenéis de Dios y que no sois vuestro, porque habéis sido comprado por precio, glorificad. ¿Qué dice la palabra? Glorificad. Pues a Dios en vuestro cuerpo y en vuestro espíritu, los cuales son de Dios. Todo le pertenece a Dios. Todo le pertenece a Dios. Quiere decir que la cultura se estaba metiendo en la iglesia de Corintio y había una discrepancia entre qué, entre lo que ellos vivían y lo que ellos decían. Decían una cosa y vivían otra. Y entonces quisiera ir a la primera parte, porque hay una parte importante y le hemos titulado Disciplina que restaura. Dijimos que la disciplina debe estar en la iglesia. Yo te voy a colocar un ejemplo. Tú tienes un hijo y tú quieres que tu hijo sea el mejor, que sea bueno en las notas, que estudie, que te haga caso, que te obedezca. No sabes cómo hacer. Hay que disciplinarlo, hay que crear una disciplina. Pero si tú no aplicas el principio bíblico, cualquier estrategia va a quedar en vacío, no va a funcionar. ¿Y cuál es la estrategia? La estrategia es esta, escucha. Dice la palabra del Señor en 1 Corintios capítulo 5 versículo 2. Aquí hay un caso especial, aquí hay una inmoralidad sexual, aquí hay un pecado. Es un pecado de incesto, imagínate incesto. Un hombre se está acostando con la madrastra, pudiéramos decir, con la esposa de su papá, y eso es incesto. Pero ¿sabe que el problema no es el pecado? ¿Sabe usted que el problema no es el pecado? Porque el pecado va a estar, el pecado está. El problema no es el pecado. El problema es que ellos, la iglesia, se envanece. ¿Sabe lo que es la palabra? Ya vamos a leer, mira, dice así. Y vosotros, 1 Corintios 5, 2. Y vosotros estáis envanecidos. ¿Qué es envanecido? ¿Usted piensa que envanecido es vanagloria? No. Envanecidos es inflarse espiritualmente. Envanecido es orgullo espiritual. Envanecido es autosuficiencia espiritual. Envanecido es que el pecado está, pastor, pero estamos bien. El pecado está, pastor, pero tranquilo. Tranquilo, no ha pasado nada. ¿Cómo? Y mira lo que sigue diciendo el texto. El texto es duro. Pablo está reprendiendo a la iglesia antes de ir al pecador. Mira lo que le dice.

Dice, y vosotros a la iglesia, ni siquiera le está hablando al que está cometiendo el incesto, le está hablando a la iglesia. ¿Por qué? Mira, y vosotros estáis envanecidos, ¿no deberíais más bien haberos lamentado para que fuese quitado de en medio de vosotros el que cometió tal acción? Lo que está diciendo Pablo, mira, en vez de ustedes estar tan orgullosos porque están en la iglesia y piensan que pueden hacer esos pecados y que están, su mente está tan cauterizada por lo que está entrando a la iglesia y les ha moldado su mente, y ustedes en vez de estar llorando, hermanos, cuando hay pecado en la iglesia, tú y yo debemos estar con un espíritu de tristeza, de dolor, porque el pecado daña, el pecado destruye, el pecado hace mucho daño. José salió corriendo, Daniel abrió las ventanas, oró, los jóvenes hebreos se pararon firme, pero Pedro cayó, Judas cayó, y más personajes. David cometió adulterio, ¿se acuerda? Asesinó, mintió y fue doloroso. Él se arrepintió, dice que hubo cilicio, se arrepintió, pero la consecuencia del pecado estuvo ahí. Murió ese hijo que salió del fruto del pecado, pero después el Señor le dio a Salomón, porque Dios lo que quiere es restaurar. Querida madre, querido padre, querido profesor, tú que das clases, querido jefe, tú que trabajas dando órdenes, tú que tienes una panadería, tú que eres pastor de iglesia, la disciplina es para restaurar. La disciplina es para restaurar. No punitivamente para destruir al pecador. El Señor ama y reprende. El Señor reprende y disciplina al que ama. Por eso dice, arrepiéntete, Apocalipsis 3:19. Yo quisiera ir más al texto. El texto me da información importante. El Pablo amonesta a la iglesia. Ustedes están envanecidos. Ustedes tienen orgullo espiritual. Ustedes creen que están bien. Tienen una venda en los ojos. No, deben ustedes más bien estar llorando para que fuese quitado de en medio de vosotros el que cometió tal acción. Entonces, yo quisiera reforzar, porque siempre hay textos que nos pueden ayudar. Mira lo que dice el apóstol Pablo, pero ahora le habla a otra iglesia, a la iglesia en Galacia, a los Gálatas, y le dice, hermanos, si a alguno fuere sorprendido en alguna falta, vosotros que sois espirituales, líder espiritual, restauradle. ¿Qué dice la palabra? Restaurable. La disciplina es para restaurar. Nos gusta condenar, nos gusta borrar de la iglesia, nos gusta pasar por junta, nos gusta darle al pecador lo que se merece. Sí, y aplicamos, la paga del pecado es muerte. ¡Wow! Y Pedro, en vez de quererle quitar la cabeza a este soldado, le quitó fue la oreja, pero le quería quitar la cabeza. Y nosotros somos así. Esa es nuestra tendencia. Pero Dios dice, hermano, si usted ha conseguido en falta y fue sorprendido en alguna falta, entonces usted que son espirituales, restaurarle con espíritu de mansedumbre. ¿Cómo le vas a hablar, hermano? Con mansedumbre, no sarcásticamente, no tratando de reprocharle, no tratando de decirle que eso se lo merece porque usted ya se lo había dicho. No, no, no, con mansedumbre, considerándote a ti mismo, no sea que tú también seas tentado, no sea que sea tu caso, que has caído, que te has sentido mal, que la iglesia te ha visto mal, y ahora es tu caso, y ahora tienes que ponerte en el zapato del otro. La Biblia dice que la disciplina que necesitamos, la primera parte nos está diciendo, una disciplina, el apóstol Pablo, que debe restaurar. No es tanto el incesto, no es tanto la pornografía, no es tanto el adulterio, no es tanto la violencia familiar, no es tanto las palabras grotescas, no es tanto la discusión y el chisme, es cómo vas a disciplinar. Debes hacerlo para restaurar. Interesante, ¿verdad? Yo te pregunto en este momento, ¿por qué Pablo
reprende a toda la iglesia si el pecado lo cometió una sola persona. ¿Qué tal? ¿Por qué Pablo reprende a la iglesia? ¿Por qué no reprende al joven este que está en incesto? ¿Por qué reprende a la iglesia? Una iglesia no puede llamar amor a lo que Dios llama pecado. La disciplina bíblica siempre busca la restauración, nunca la humillación. Tremendo. Y la respuesta es porque nosotros somos una familia espiritual. Lo que le pasa a la iglesia, a un hermano, me duele a mí. Lo que le acontece me duele a mí. Si no soy sensible a eso, yo no estoy dentro del cuerpo de Cristo. Él es el cuerpo, la iglesia es el cuerpo y Jesús está al frente, es la cabeza. Pero cada dolor del dedo pequeño del pie le duele al cuerpo completo, y el cuerpo es la iglesia. Por eso Pablo amonesta a la iglesia, porque ese hermano que está haciendo el pecado de incesto, inmoralidad, es parte de la iglesia, y tú eres parte de la iglesia. Me da mucha tristeza cuando voy a las redes sociales, y no quiero ir más a las redes sociales, sino a buscar información que pueda ayudarme a crecer, seminarios, cuestiones bíblicas, y no perder tiempo con tanta basura que hay en las redes sociales, con tantas cosas que está trayendo el enemigo a la mente. Lo digo porque yo trabajo en un colegio y los jóvenes lo que hacen es cantar las canciones del mundo, los jóvenes lo que hacen es decir las cosas que dicen el mundo. Los jóvenes hablan en el colegio, hablan del amor, de los sentimientos, de que quién sí sirve, que este dejó al otro. Todo lo que dicen las redes, repiten como loros lo que dicen las redes sociales. Pero tú le dices, mira, ¿qué dice Gálatas 6.1? Ah, Gálatas 6.1 dice que si usted consigue a algún hermano en alguna falta, hay que, ustedes que son espirituales, no cualquiera te puede hacer una amonestación. A mí me amonesta el que es espiritual, el pastor de la iglesia espiritual, la junta espiritual. Pon un hermano que anda haciendo cualquier cosa y va a venir a amonestarlo a usted. Ustedes que son espirituales, restaurarle con mansedumbre, porque no sea que usted ahora, por cuestiones del mundo, caiga usted en pecado y ahora le toque a usted ser tratado mal, que le pasen una carta para que usted se vaya de la iglesia. Mire, si usted ve que algún hermano ha fallado, ore por ese hermano, pero no para que descienda fuego sobre el hermano. Este tema está aquí, hay que estudiarlo, hermano. Dios nos llama hoy a que podamos arrepentirnos y tengamos espíritu perdonador. Seguimos avanzando, ¿verdad? Por el tiempo, no podemos ir día por día. Los hermanos saben que lo que estudian día por día sabe dónde estamos. Y yo quiero hacer una aplicación. Una iglesia no puede llamar amor a lo que Dios llama pecado. Ya sabe, una iglesia no puede llamar amor a lo que... Ah, no, pero es que ellos... eso es porque ellos son primos hermanos y ellos se quieren mucho y ellos, pues, ellos están ahí. Dios entiende, ellos están solos, no tenían dinero y se juntaron. Pero eso es pecado. ¿Sí me capta la idea? No, pero es que el sábado él tuvo que ir a buscar el cilindro del gas, porque Dios lo entiende, porque era el único día que lo podía retirar. Pero está en pecado. ¿Sí me capta la idea? Entonces sigue diciendo, la disciplina bíblica siempre busca la restauración, nunca busca humillar al hermano. Ahora vamos con una parte importante, la reconciliación protege el testimonio. La reconciliación protege el testimonio. Pablo hace un llamado fuerte, porque aquí hay conflicto en la iglesia, entre hermanos. ¿Usted ha pasado por eso? Iglesia. ¿Usted ha pasado por un conflicto entre hermanos? No sé qué hermano me está escuchando que tiene un conflicto con hermanos de la misma iglesia. Mire lo que aconseja el Señor. Hermano, tómeselo con calma, porque esto es bíblico. Esto es bíblico. ¿Qué estás leyendo, hermano? ¿Qué lees, como dice el apóstol? ¿Qué lees? ¿Cómo vamos a resolver un conflicto que está entre la iglesia y entre hermanos? ¿Cómo lo vamos a resolver? Aquí está la solución. Vamos a leer el versículo, a ver qué nos dice el Señor. Vamos a leer el versículo. A lo mejor en una iglesia no te quieren a ti. Nosotros estamos felices en la iglesia Visión Eterna. Es la iglesia adventista del séptimo día. Pero si usted tiene que ir a la iglesia de Sotomayor, usted debe sentirse feliz allá porque es la iglesia.
Yo, la primera vez que llegué a la iglesia, un pastor me dijo: usted va a ir varias iglesias y usted se va a quedar donde lo traten bien. Tremendo. Yo decía: pastor, pero no me deberían tratar igual en toda la iglesia. Yo, va a ser complicado, hermano Jorge. Y bueno, sí me quedé en una iglesia donde me trataron bien. Y ahorita yo estoy en la iglesia Visión Eterna, porque los hermanos, y uno debería interactuar con todos los hermanos, pero por lo menos los hermanos con los que he interactuado siempre me han tratado bien. No hay uno que otro que uno no es como una moneda de oro que le cae bien a todo mundo, pero ese no es el problema. El problema no es que usted se preocupe por eso. El problema es que usted esté en una iglesia donde se respire un espíritu de hermandad, de unidad. Usted no puede estar en una iglesia que respire pleitos, chismes. Eso daña su vida espiritual. Y mira lo que dice el apóstol Pablo, ¿verdad? De la segunda parte, reconciliación, que protege el testimonio. Ya los hermanos estudian por día, nosotros hacemos unos bloques de tal forma que el amigo que está escuchando, que no tiene folleto, pueda entender. Primera de Corintios, capítulo 6, versículo 7, dice: así que, por cierto, es ya una falta que en vosotros, ya es una falta en vosotros que tengáis pleitos entre vosotros mismos. ¿Por qué no sufrís más bien el agravio? O sea, ¿por qué no baja la guardia y soporta la carga y la dificultad? Ajá. Porque no sufrís más bien el ser defraudados. O sea, lo que está diciendo el apóstol Pablo. Lo que está diciendo el apóstol Pablo es que nosotros tenemos en nuestras peleas como hermanos, si las hay, tenemos que tratar de resolver, como dice en un comentario por ahí, que la ropa sucia se lava en la casa, no afuera. Usted no saca la lavadora y lava la ropa para que todo el mundo la cuelga, para que todo el mundo la vea. Y la casa es nuestra iglesia. Entonces nosotros debemos resolver ahí y no llevar. Hemos visto hermanos ahí en Corintio, hermanos demandando a hermanos. Esa instancia, eso da muy mal testimonio. Como un hermano, un amigo, el amigo que voy a llevar a la iglesia, va: mi hermano Jorge, pero yo no voy a ir más para allá. Hermano, amigo, pero ¿por qué no vas? Tú me caes bien. Pero es que allá se la pasan peleando. Allá, cuando empieza la escuela, están peleando. Entonces nosotros, hermanos de iglesia adventista del séptimo día, debemos resolver los conflictos internos, nosotros, sufrir. Si te he defraudado, sufre, ora. Si me defraudaste, oro por ti, oro por mí, cámbiame, Señor, cambia mi forma. Señor, permíteme no tolerar el pecado, pero amar al pecador. Él no es culpable, el enemigo. El pecado, no sé, Señor, y si él fue voluntariamente que lo hizo, Señor, tú sabes qué es lo que tienes que hacer, pero no me ponga justicia a mí, resolvamos internamente nosotros. Yo tengo un texto para reforzar, es bueno siempre tener un texto por ahí. Mira lo que dice: por tanto, si tu hermano peca contra ti, ve y repréndele, y estando tú y él solo, si te oyere, has ganado a tu hermano. Mateo 18:15. Esa es la regla. Yo recuerdo cuando fui anciano en la iglesia del Chama, una iglesia en Mérida, Venezuela, anciano de iglesia, que una hermana, yo era primer anciano, y la hermana se acerca y me dice: mire, hermano Jorge, querido anciano, usted sabe que el hermano Pedro está tomando los sábados. Yo lo vi. Para que usted vaya y hable con él. Yo le dije: hermana, así no dice la Biblia. Mira lo que dice la Biblia, hermana. Por tanto, si tu hermano peca contra ti, Pedro, ve y repréndele, hermana. Estando tú y él solos. ¿Estando tú y él qué? Solos. Mira, esto es importante. Cuando usted tiene que reprender a su hijo. Cuando usted tiene que reprender a su hija, querida madre, querido profesor, no haga un escarnio público. Ellos se sienten mal.
Hermano de iglesia, no hagas un escarno público sobre algún hermano que ha cometido un error. Tienes que llamarlo. Si una falta pública, alguna persona hace una falta pública sobre él, tiene que renovar o restaurar esa falta públicamente. Pero mientras tanto, usted no haga escarnio público. Dice a solas, dice ahí la recomendación de Mateo, a solas. Y si esa persona, tú le dices, mira hermano, ¿qué pasó hoy es sábado? Hermano, ¿qué ha pasado?

Y si ya la cosa, bueno, entonces hay que aplicar ahora, hay que sacarlo, hay que pasarlo por la iglesia, administrativamente. Pero ya se hizo el procedimiento. El procedimiento no es eliminar a la persona inmediatamente. Ese no es el procedimiento. Estamos cometiendo algunos errores, sí. Querido líder que me está escuchando, junta de iglesia. Si hay conflictos internos entre nosotros, vamos a resolverlo. No hay que llegar a las instancias civiles, ellas están ahí. Pero hay gente que nos está mirando a nosotros como iglesia. Sufra, dice el Señor. El fraude, sufra. El problema, póngalo en manos del Señor para que Él resuelva. Hay casos que no son fáciles de resolver. Y tenemos una pregunta. ¿Por qué los pleitos entre hermanos ya son una derrota para la iglesia? Tremendo, ¿verdad? ¿Por qué los pleitos para la iglesia ya son los pleitos entre hermanos, entre nosotros, entre iglesias, ya son una derrota para la iglesia? Claro, por testimonio. Por eso es que hemos titulado esta parte, le hemos colocado reconciliación que protege el testimonio. Ese está dentro de la identidad, protegiendo la identidad de la iglesia. Reconciliación que protege el testimonio. Claro, porque en San Juan 17 el Señor Jesús oró: Padre, para que todos sean uno como tú y yo somos uno, para que el mundo crea que tú me enviaste, para que conozcan que tú me has enviado. El mayor testimonio para predicarle a una persona que no es de la iglesia es una iglesia unida, resolviendo sus conflictos internamente y no yendo a instancias mayores como abogados para demandar, como instituciones civiles para destruir, para calumniar. Déjese de eso, deje el chisme, deje la condena, deje la crítica y no busque aliados. Sí, busque uno, busque a Cristo Jesús para que Él pueda restaurar esa relación que ha sido quebrantada. ¿Sí? Entonces la primera parte ya nos habló que la disciplina es para restaurar. La segunda parte dice que la reconciliación entre nosotros es para proteger el testimonio. ¿Sí? Muy bien. Queremos ir a otra parte rápidamente. Y tenemos aquí una aplicación. Hoy los conflictos también se libran, no solamente en la iglesia. Mire donde se libran los conflictos. ¿Ha visto usted alguna red social calumniando, malponiendo a otro? Hoy los conflictos también se libran en las redes sociales. El evangelio eterno, la palabra, nos llama a buscar la reconciliación, no la exposición pública. ¿Está viendo, Juan David? Tremendo. El conflicto no se libra solamente ahí en la iglesia, también en las redes sociales. Cuando ponemos un estado con doble sentido, una indirecta, malponiendo a alguien, defraudando a alguien. Mira, tremendo. Este tema ha estado, de verdad que, le voy a aplicar otra vez. Dice, hoy los conflictos que tenemos en la iglesia no se libran solamente en la iglesia, también se libran en las redes sociales, hermano. El evangelio nos llama a nosotros a buscar la reconciliación. ¿La qué? Reconciliación. Porque la reconciliación, hermano, la reconciliación protege el testimonio de la iglesia. Amén. Y no a la exposición pública, porque eso daña a la iglesia. La exposición pública daña a la iglesia. La iglesia debe ser cuidada. La iglesia le da el nombre al pecado y debe disciplinar. Pero la iglesia se cuida. La iglesia no se malogra. Me duele a mí, me da tristeza ver pastores, líderes, uno hablando mal de otro. Eso es antibíblico. Porque la Biblia dice que usted debe reconciliarse con el hermano. Debe reconciliarse. Mateo 5:23 dice que si tú te acuerdas que alguien tuvo algo contra ti, deja ahí tu ofrenda. Tu ofrenda no es solamente dinero. Tu ofrenda es tu vida, todo tu pensamiento, tu alabanza, tu repaso de escuela sabática, tu sermón. Mire, hermano, si usted tiene algún problema con alguien de la iglesia, hoy es el día para que lo llame. Aplique.

0: aplique la lección. Llámelo, hermano Esteban, perdóname, de verdad. Usted fue el que me dio el tomatazo, pero la Biblia me dice que me debo reconciliar. Ya no me tire más tomates, pero quiero reconciliarme contigo. Y vaya y dé su sermón, pero no vaya a dar un sermón usted peleado con un hermano. Eso es antibíblico, eso no se hace. Muy bien. Dice la palabra del Señor. Con el punto 3, este es el que más, es como el resultado de los otros dos. El primero nos habló el Señor de que la parte importante, dice, la disciplina restaura. Lo segundo, la reconciliación protege el testimonio. Y lo tercero, no dude de esto, mira lo que dice el tercero, por favor, mira lo que dice el tercero. Dice, la santidad glorifica a Dios. ¿Cómo dice? La santidad, me quedan aproximadamente 10 minutos para esta parte. No voy a ir tan rápido, pero tampoco tan lento. Querido alumno, póngase pilas. Mire, profesor, preste atención para que pueda reforzar. La santidad glorifica a Dios. Hermano, céntrese en este versículo. El mismo que leímos originalmente. ¿O ignoráis que vuestro cuerpo es templo del Espíritu Santo, el cual está en vosotros, el cual tenéis de Dios, y no vos sois vuestros, porque habéis sido comprados por precio? Glorificad pues a Dios. ¿Ve? ¿Habéis sido comprados? ¿Glorificad qué? Pues a Dios en vuestro cuerpo y en espíritu, y en vuestro espíritu, los cuales son de Dios. Yo quiero reforzar. Yo voy a reforzar porque usted dice, no, pero ¿dónde dice? ¿Dónde dice? Mire, el título de esta parte se llama La Santidad Glorifica a Dios. ¿La santidad de quién? Tu santidad, hermano. Mi santidad. Pero resulta y acontece, hermano, que usted no puede producir santidad. Cuando Isaías tuvo la visión, que vio el trono y los serafines, y decía, santo, santo, santo, es la única parte en el Antiguo Testamento que se dice santo, santo, santo. Isaías capítulo 6, versículo 4. Y en Apocalipsis también dice santo, santo, santo. Está diciendo que la santidad le pertenece a Dios. La fuente de santidad es Dios. Y Ezequiel 20:20 dice que Dios es el único que puede santificarme. Y Jod dijo y oró, Señor, santifica a mis hijos. Sin vergüenzas están tomando, están en fiestas, pero Señor, apártalos para ti. Tremendo la oración de Jod. Pero más que eso, sin santidad nadie puede ver a Dios. Pero más que eso, ¿sabe quién te puede santificar? Dios, porque es la fuente de la santidad. ¿Y sabe qué oró Jesús en la oración intercesora? Santifícalos en tu verdad. Tu palabra es la verdad. Hoy creo que estamos santificando nuestra vida porque la palabra ha venido a ti. La palabra ha venido a mí. Y el Señor hoy nos está santificando. Nuestra vida, nuestro cuerpo, nuestra mente, lóbulo frontal, lo que hacemos. Mira, tengo un texto refuerzo para usted. Para que refuerce. ¿Hay algún amigo que escribió? Creo que escribió 320-826-8226. ¿Sí hay algún amigo que está escribiendo? Claro que sí. Claro que sí. Déjame, yo voy a revisar aquí también. Aquí, creo que Hostos está en sintonía. Claro que sí. Claro. Pero entonces, dice aquí, el texto de refuerzo, dice el versículo, voy a leer 1 Tesalonicenses, el capítulo 4, y voy a leer el versículo 3 y 4, 1 Tesalonicenses 4, una epístola maravillosa donde al final habla de la segunda venida, pero quiero iniciar antes de la segunda venida. El Señor le dice, pues la voluntad de Dios es vuestra santificación. ¿Qué dice 1 Tesalonicenses 4, versículo 3? La voluntad de Dios, lo que el Señor quiere para ti, es santidad. Es santidad. Cuando Moisés tuvo el encuentro, Isaías tuvo el encuentro, Isaías dijo, ay de mí, que soy hombre de labios impuros. Y el Señor le envió un carbón encendido para purificar, o sea, para santificar. Pero no solamente eso, dice, es quitada tu culpa, lo perdona, lo restaura y limpio tu pecado. Lo santifica, lo justifica, lo santifica. Y Moisés, cuando se encuentra con Jesús en la zarza ardiente, Jesús le dice, Moisés, quita tus sandalias, porque el lugar que estás pisando, tierra santa es. Todo gira en torno a la santidad. Por eso es que el Señor le interesa tu santidad. El Señor quiere que nosotros seamos santos. Por eso dice Apocalipsis 14:12, aquí está la paciencia de los santos, los que guardan los mandamientos de Dios y tienen la fe de Jesús. Amén. Y sigue diciendo 1 Tesalonicenses 4, versículo 3, dice, pues la voluntad de Dios es vuestra santificación, que os apartéis de fornicación. La palabra fornicación ahí, de ahí viene la palabra pornella, de ahí viene la palabra pornografía, y viene la palabra de adulterio. Está diciendo relaciones ilícitas, fuera del matrimonio, antes del matrimonio, joven y de la iglesia, mantenga su calmado, no se deje llevar por emociones, no se deje llevar por cuestiones, que el mundo, ¿qué dice el mundo? No, usted antes de poder tiene que ver si sí o no pasa la prueba y esto. No se deje llevar por eso. Por eso es que el Señor relaciona la santidad y dice aquí, santificación, que nos apartemos de qué, de la fornicación, que cada uno de vosotros sepa tener su propia esposa en santidad y honor. Tremendo. Para los esposos. ¿Sabe qué está diciendo? Que nosotros debemos proteger el hogar, que el esposo debe proteger el hogar, que el esposo le escribe a la esposa, que la esposa le escribe al esposo, que la esposa no tiene un contacto extraño por ahí, que el esposo no tiene un contacto extraño, que el esposo ama a su esposa, atiende a su esposa, lo atiende financieramente. Aquí el apóstol Pablo no está hablando de que el sexo es prohibido, no, dentro del matrimonio el sexo es permitido, pero dentro del matrimonio dejará el hombre a su padre, a su madre, se unirá a su mujer y serán una sola carne. No es bueno que el hombre, Jorge, esté solo, le haré una ayuda idónea. ¿Amén? Dígame. Tremendo, ¿verdad? Es que la palabra de Dios es clara y precisa. Entonces yo a un joven me preguntaba hoy, profe, pero con las relaciones entre dama y dama, ¿qué tiene, profe? Dios los creó. Sí, pero Dios creó a Adán y a Eva. Dios no creó a Eva y a Evita. Si fuera así, bueno, rompemos el principio. Pero Dios creó a Adán y a Eva. ¿Qué pasa con Eva y Evita? El Señor las ama a las dos, pero aborrece lo que hacen. Porque Dios ama al pecador, aborrece el pecado. Dios te ama. No sé qué relación tienes, Eva con Evita o Adán con Adancito. No sé. No es que nosotros estemos cuestionando. No. Lo que estamos diciendo es que Dios te ama. Y si Dios te ama, nosotros también te amamos y eres invitado para que vayas a la iglesia. Visión Eterna en Diamantes 2. Allá te estamos esperando. Amén. Amén. ¿Qué pide el Señor de ti? Santidad. Y aléjate de la fornicación. Ama a tu esposa, tu única esposa. Y si no la tienes, ora por ella. Y si ella ya está, el Señor lo hará, lo logrará. Tú no puedes convertir ni a una pulga, pero Dios puede convertir a cualquier persona en cualquier momento. Estamos llegando al final y quisiera preguntarle a usted, de vosotros sepa tener su propia esposa en santidad y honor. Honor, gloria, que glorifique, que la santidad de la pareja que ustedes forman glorifique, que ustedes no pelean, que ustedes se aman, que tienen sus problemas y el Señor los resuelve, el Señor les guía su vida, giran en la misma dirección, una sola parecer, una con diferentes personalidades, pero el Señor sabe cómo va a enderezar. Cordón de tres no se rompe porque el Señor está ahí en el medio. Pregunta para usted, querido amigo, ¿qué implica en la vida diaria que nuestro cuerpo sea templo del Espíritu Santo? ¿Qué implica eso? No solo se trata de evitar el adulterio. No solo se trata de evitar el adulterio. Se trata de que también debemos huir de la pornografía, de la sensualidad, del coqueteo en las redes sociales, de los mensajes que alimentan la lujuria y de todo lo que debilita la fidelidad en el matrimonio. Cada vez que nos llenamos de redes sociales, sensualismo y cosas de esas, eso debilita la vida espiritual tuya y mía. Por eso nosotros debemos aplicar la lección. No es solamente leer lo que dice la autora. La autora nos lleva más allá. Porque allá se habló del incesto, pero es que ahorita lo que se ve por las redes sociales son cualquier cosa. Mira. Y sigue diciendo, eso debilita la fidelidad en el matrimonio o la pureza en la soltería. Ah, no, que usted todavía... ¿Estás soltera? Y dice, el capítulo nos enseña que el matrimonio es un regalo de Dios y la soltería también puede vivirse en santidad. La soltería. Pablo dijo, si te puedes abstenerse, bien. Si no, cásese. Bueno, hay algunos que de repente están dispuestos para casarse. Hay otros que no. Están temblando porque la situación financiera. Quieren es dinero. Algunas damas. Y hay caballeros que quieren dinero también. Están buscando algunas viudas con dinero. Déjese de eso. Muy bien. Y quiero terminar con el texto de Elena de Guay. Hermano Juan David, quiero terminar. Mira, de verdad que ha sido un programa especial. Hemos puesto en práctica, queremos hacer los programas de esa manera, que podamos poner en práctica. No es que vamos a estar las redes sociales, que las redes... No. Es que estamos atacando lo que está influyendo en nuestro muchacho, en la iglesia. Las redes sociales están bombardeando a nuestro muchacho. Mira lo que busca Dios. Mira lo que busca Dios. Elena de Guay, esto aparece... Ahí está, ya le vamos a indicar, ¿sí? Excelente. Mira lo que dice Elena de Guay. Viste, el libro de educación, aparece un texto poderoso. Dice, Dios busca exaltarnos a su elevado, puro y celestial nivel. Dios quiere que tú seas como Él. Santo, perfecto. Ese es el nivel. ¿Cuál nivel estás buscando? Y sigue diciendo, para este propósito, su Espíritu, el Espíritu Santo, lucha constantemente con nosotros, a menos que sean corregidas por el Espíritu Santo de Dios, nuestras tendencias naturales contienen en sí mismas las semillas de la muerte moral. Tremendo. Tenemos deseos carnales inherentes a nuestra vida y la única forma es que el Espíritu Santo pueda vencer. La pelea empezó en un parque y ahí estaba el apostador. Nosotros no apostamos como cristianos. Y dos perros del mismo tamaño, uno blanco y uno negro. Y él dijo, vengan, quiero hacer el dinero, tomen un perro para hoy. ¿Cuál es? El negro, dijeron. Y al día siguiente, a las 6, empezó la pelea. ¿Y cuál cree usted que ganó? Ganó el blanco. Y entonces ellos dijeron, no puedo perder el dinero, vamos a apostar otra vez. Volvieron otra vez, le dijo, tomen un perro. Tomamos el blanco, que fue el que ganó. Vino al otro día la pelea. ¿Quién cree que ganó? Ganó el negro. La pregunta es, ¿por qué ganaba el que dejaba el apostador? Muy sencilla la respuesta. Cuando ellos dijeron el negro, ese día el negro se quedó sin comer. Cuando ellos dijeron el blanco, ese día el blanco se quedó sin comer. Y ganó el que estaba más alimentado. Hoy el Señor te dice, alimenta tu vida espiritual con la palabra para que tu vida sea santificada. Mete por el filtro de tu mente todo lo que sea puro, todo lo que sea santo, todo lo que haya virtud, todo lo que sea de buen nombre. Si hay virtud en esto pensad. Nuestra mente debe estar llena de la palabra para que entonces podamos reconciliarnos y eso no dañe a la iglesia. Nuestra mente debe estar llena de la palabra para que entonces podamos restaurar al hermano que ha caído y podamos entonces traerlo de nuevo a la iglesia. La mente debe estar llena de la palabra para que la santidad de Dios pueda vivir en nosotros y la gente vea a Cristo Jesús y no lo vea a usted. Vamos a orar. Padre Celestial, te damos gracias, Dios. Nos permites entender hoy, Señor, que la disciplina en la iglesia es para restaurar. Nos permites entender hoy, Señor, que la reconciliación entre nosotros internamente es para proteger el testimonio de tu iglesia. Y nos permite, Señor, entender hoy que nuestra santidad glorifica y honra tu nombre. No queremos avergonzarte más con nuestros deseos carnales, con nuestras cosas, Señor. Queremos ser fiel a ti, queremos alcanzar el nivel tuyo, queremos alcanzar la santidad de Jesús, pero no podemos, solamente podemos ser lavados con la sangre preciosa de Cristo Jesús. Bendice a cada amigo que ha escuchado y a este amigo que mañana va a la iglesia. Señor, que tú hoy lo convenzas de pecado, de justicia y de juicio, y que mañana empiece a restaurar su vida. Lo pedimos en el nombre de Cristo Jesús. Amén. Amigo y hermano, nos vamos a sintonizar el próximo sábado 21 de agosto. Que el Señor les pueda bendecir en gran manera. Viernes 21 de agosto. Que Dios te bendiga.
1: Bien, agradecemos a nuestro querido compañero Jorge Díaz por haber traído el tema principal para la tarde de hoy de Creciendo en la Verdad. Los esperamos, vamos a hacer programa Entrando en el Reposo, no se desconecte, estaremos en vivo en contados instantes con ustedes a través de esta transmisión. Ya venimos, esto es Visión Celestial Radio rumbo a los 10 años haciendo radio con visión.
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3: Son las 6 de la tarde y 4 minutos. 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

Saludamos nuevamente a nuestros amigos que están allí conectados a través de visioncelestialradio.com, nuestra aplicación móvil. Gracias por eso, y a aquellos a quienes nos ven ahora a través de nuestro canal de YouTube, también a través de nuestra página en Facebook. Un saludo para todos ustedes, gracias por estar allí conectados en este su programa Entrando en el Reposo, que damos inicio en este momento. Empezamos en este momento la recepción de sábado en vivo. Queremos llevarles a ustedes este espacio de todos los viernes de 6 a 7 de la noche por Visión Celestial Radio, que siempre nos gusta compartir en familia este momento para iniciar el día sábado. Así que esperamos que para ustedes sea de bendición. Oramos para eso, para que el Señor sea nuestra compañía y Él esté dirigiendo nuestro programa desde este momento, y así, de esa forma, nosotros seamos bendecidos por Él.

0: bien, y también la invitación a esta hora es a que nos sigan en nuestras redes sociales. Allí aparecemos en Facebook, Instagram y TikTok como arroba Visión Celestial Radio. Muy fácil, nos encuentras, al igual que en YouTube. Usted nos puede seguir, se puede suscribir en este momento para que no se pierda ninguno de nuestros programas. Todos los programas que pasamos en vivo, allí le llegará una notificación. El día de mañana nos encontraremos en nuestra iglesia Visión Eterna desde las 7:30 de la mañana. Queremos que usted nos acompañe, muy puntuales, muy juiciosos allí en nuestra iglesia. Así que los esperamos. También tendremos transmisión para aquellos quienes no puedan ir. Tendremos transmisión a través de YouTube y de nuestra aplicación móvil para aquellos que se encuentran lejos de la ciudad o de pronto por alguna razón no se pueden desplazar hasta ese lugar. Así que estaremos cubriendo esa programación en vivo del día de mañana. Los esperamos. También a esta hora la invitación es a que nos escriban al 320-826-8226, su saludo, su reporte de sintonía, su pedido de oración, si tiene alguno, hágalo llegar y estaremos orando por ustedes. Muy bien, eso en ese tema importante de las tareas que les queremos dejar. También en informaciones que queremos compartir con ustedes, haremos una pausa en la programación en vivo de aquí hasta el 21 de agosto. Nos volveremos a encontrar, así que usted prográmese desde ya para que ese día todos nos programemos a estar viendo Visión Celestial Radio nuevamente en sus programas Creciendo en la Verdad y Entrando en el Reposo de ese día viernes. Así que los esperamos para que usted no se pierda nada de lo que está pasando en Visión Celestial Radio. Próxima fecha, 21 de agosto. Muy bien, voy a presentar a quien nos está acompañando en este momento en el set, en el estudio de grabación de Visión Celestial Radio en Bucaramanga. Estamos hablando de nuestro compañero, amigo también y locutor Jorge Díaz. Está ya listo para que nos acompañe durante ese programa. Los saludo, le doy la bienvenida y también podremos orar y poner en las manos del Señor este programa. Bienvenido, Jorge.
1: Gracias, Juan David. De verdad que es un privilegio poder ser parte de esta programación de Visión Celestial Radio. Este programa de Entrando en el Reposo es una bendición poder las horas sagradas ya para nosotros a la puesta del sol de día viernes inicia el sábado y a la puesta del sol del día sábado ya termina para nosotros el sábado, inicia el domingo. Es una bendición poder estas horas estar conectados con Cristo Jesús, con el principio de la creación, no porque sea creado sino porque Él es el originador, el creador del universo, pero más que eso, el creador de tu vida y de mi vida. Por eso hoy queremos entrar en el reposo de la mejor manera, orando, pidiéndole a Dios que pueda dirigir este programa, que sea de bendición para cada uno. Y queremos saludar a algunos amigos, pero queremos orar antes de hacerlo. Vamos a orar. Padre Celestial, gracias Señor, porque estamos en tus horas sagradas, nos gozamos en tu santo sábado. Queremos que sea una delicia para nosotros. Bendícenos, Señor, y permite que podamos entender tu mensaje, que lo podamos poner en práctica. En el nombre de Cristo Jesús. Amén. Vamos a hacer nuestra primera pausa musical y al regreso nos vamos a introducir en este tema fascinante.
0: Muy bien, claro que sí. Queremos compartir con ustedes dos hermosas melodías, lo más reciente estrenado por Grupo Musicales de la ciudad de Bucaramanga. Queremos compartir con ustedes, primeramente, del grupo Sello de Gracia, esta alabanza titulada Cristo construyó un puente. Así que muy atentos a esta historia y a este mensaje que tenemos para ustedes.
2: Mamá, ¿qué hizo Jesús para salvarnos?
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Qué hermosa melodía escuchábamos allí a través de Visión Celestial Radio, nuestro programa Entrando en el Reposo. Cristo construyó un puente. Pero vamos a continuar con más alabanzas y continuamos con esta melodía titulada El Dios que yo sirvo, interpretada por Elegidas. 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

0: Muy bien, allí escuchábamos a las chicas del grupo Elegidas, ellas de la ciudad de Bucaramanga, con su producción más reciente, El Dios a quien yo sirvo. Bien, vamos a compartir con nuestro invitado especial en la noche de hoy, en Entrando en el Reposo. Estamos hablando del director del espacio Creciendo en la Verdad, Jorge Díaz. Ya está listo y preparado para un tema muy especial en el marco hoy del inicio del Santo Día de Reposo, el Santo Sábado, aquí en Entrando en el Reposo. Adelante, Jorge.
1: Muy bien, es importante, ¿verdad?, comprender y entender que la palabra de Dios vive y permanece para siempre. Quiero, antes de iniciar con el tema, enseñarle lo que es un principio para algún amigo que me está escuchando. Así como las leyes naturales que rigen el universo, por lo menos la acción de la gravedad, tiene principio, o es un principio de la naturaleza, es decir, que la acción de la gravedad, que es la fuerza con que la Tierra, el centro de la Tierra, atrae los cuerpos, por eso es que las personas caen de los edificios, no se quedan en el aire flotando. Es un principio. Y un principio tiene dos características. Primera característica de un principio es que el principio no cambia, permanece en el tiempo. Eso es un principio. Por eso es que nosotros nos regimos por los principios, son aplicables en el tiempo, no cambian. Pero no solamente el tiempo tiene que ver con el principio, también el espacio. Es decir, el principio no cambia en el tiempo y tiene aplicación universal. Es decir, que en principio se aplicaba ya en la antigüedad, se aplica hoy y se sigue aplicando. Vuelvo y repito, no cambia, permanece en el tiempo y tiene aplicación universal. Esas son las dos características de un principio. Y en este caso nos vamos a introducir en los principios bíblicos. Entonces debe ser importante. Y en cuanto al sábado se refiere, ¿verdad? Nosotros como iglesia adventista creemos que el Señor dejó el sábado como un monumento. Un monumento que nos recuerda que Él es el Creador. Porque como usted lee la Biblia en Éxodo capítulo 20, versículo del 8 al 11, la parte final dice que el Señor creó los cielos, la tierra, el mar y todo lo que en ellos hay. ¿Sí? Pero también en Apocalipsis 14, versículo 7, dice: adoren a aquel que hizo el cielo, la tierra, el mar y la fuente de las aguas. Entonces, en Éxodo, ¿Y qué diferencia hay entre en Éxodo y Juan? Que hay una diferencia de años, estamos hablando de aproximadamente 1500 años, no son contemporáneos y están hablando de lo mismo. Hay un pequeño detalle ahí, pero eso no es problema. La Biblia armoniza, la Biblia no se contradice. Otra cosa que podemos aclarar aquí también, que la Biblia, el sábado nos recuerda que es como un monumento, es como si el sábado, cada vez que usted entra en el reposo, usted está celebrando un cumpleaños más de la creación. ¿Sí me capta la idea? Es un monumento que nos recuerda quién es nuestro Creador. Es un monumento que echa por tierra la teoría de la evolución. Es un monumento que echa por tierra la teoría del Big Bang y de la gran detonación. Es un monumento que echa por tierra el origen de las especies. Es un monumento que echa por tierra cómo el ser humano fue creado a través de una evolución. Entonces es importante entender esto. Lo del sábado es maravilloso y es el centro de los 10 mandamientos, ubicado en el cuarto y de los primeros cuatro, que es adorar a Dios, no tener dioses ajenos. El segundo es no adorar imágenes ni crearlas, y el tercero es no tomar el nombre de Dios en vano, y el cuarto es guardar el día sábado como día de reposo, santificarlo, y el Señor lo bendijo y lo hizo bueno. ¿Por qué me estoy introduciendo con el sábado? Porque quiero ir más allá. El sábado, el Señor antes de escribir el sábado, y quiero llevarlos a Éxodo capítulo 20, versículo 1 y 2. Rápidamente para que veamos algo. Y Deuteronomio también, capítulo 5, versículo 16. Pero vamos a Éxodo capítulo 3 y quiero leer para ustedes, perdón, Éxodo 20, y quiero leer para ustedes el versículo 1 y 2. Dice la palabra del Señor. Ok. Dice la palabra del Señor en Éxodo, capítulo 20. Y quiero leer para ustedes el versículo 8. ¿Sí? Estoy buscando otro texto por aquí. Ajá, Éxodo 31, 16 dice: guardarán pues el día de reposo los hijos de Israel, celebrándolo por sus generaciones, por pacto perpetuo. ¿Ves que es un principio? ¿Por pacto qué? Perpetuo. Es un principio que se cumple. Señales para mí, señales para siempre entre mí y los hijos de Israel, porque en 6 días hizo Jehová los cielos y la tierra, y en el séptimo día cesó y reposó. Tremendo. Dice el capítulo 20, pero no voy a leer el versículo 11, voy a ir al primer versículo. Lo tenemos, claro que sí, gracias, excelente. Tenemos Éxodo capítulo 20, versículo 1. Y habló Dios todas estas palabras, diciendo: yo soy Jehová tu Dios, que te saqué de la tierra de Egipto, de casa de servidumbre. No tendrás dioses ajenos delante de mí. Antes de dar el primer mandamiento, el Señor te dice así. Presta atención. El Señor, antes de darte el día de reposo y recordarte que Él es el Creador, el Señor te libera. Tú no guardas el día de reposo para ser libre en Cristo Jesús. Tú no guardas el día de reposo para ser justo delante de Dios. Tú no guardas el sábado para ser justo delante del Señor. Tú guardas el día de reposo porque el Señor ya te liberó. ¿Sí? Primero te libera y después tú obedeces. El Señor te dice: te voy a liberar, te voy a sacar de la esclavitud para que entonces me obedezcas por amor a lo que he hecho por ti. Por eso es que el Señor dice: si me amáis, guarda mis mandamientos. Entonces, el Éxodo capítulo 20, el versículo 1 dice: y habló Dios todas estas palabras, diciendo: yo soy Jehová, tu Dios, que te saqué de la tierra de Egipto, de casa de servidumbre. Pero tú dices: pero es que, pero es que está hablando de Egipto, está hablando de casa de servidumbre. Yo estoy en Bucaramanga. Ah, así es la cosa. Bueno, mira lo que dice.

0: Mira lo que dice la palabra de San Juan, capítulo 8, versículo 32. Vamos a buscar rápidamente. San Juan, capítulo 8 y el versículo 32, dice el Señor en su palabra: y conoceréis la verdad, y la verdad os hará libres. Ah, el Señor Jesús dice en el Nuevo Testamento que también podemos ser libres. ¿Libres? ¿Pero libres de qué? ¿De qué vamos a ser libres nosotros? ¿De qué vamos a ser libres? ¿De qué somos esclavos? ¿Del pecado? Claro. Mira lo que dice Romanos 8:1. Vamos a ir texto tras texto para poder hacer aplicaciones. Estamos hablando de que el sábado es importante para nosotros, como monumento. Porque nos recuerda que el Señor es el Creador. Cuando yo veo el sábado, yo digo, a mí no me pueden meter gato por liebre. A mí no me pueden estar pintando como joven cristiano adventista del séptimo día, que venimos de una larva y que venimos de la evolución y que el mundo fue creado por una gran detonación, donde las partículas empezaron en un espacio conglomeradas en un gas y hubo una detonación y entonces el gran Big Bang, la gran detonación, me fue formando y se sigue expandiendo y el universo fue creado de esa manera. No, en 6 días dice que fue creado el cielo y la tierra. 6 días literales de 24 horas. Quiero darle un detalle importante. El mes tiene algo que ver con un fenómeno natural. El día también con un fenómeno natural. ¿Sí? El año, el mes y el día, pero la semana no, porque la semana es creada por Dios. Tremendo, ¿verdad? Entonces, el monumento me dice a mí quién es el Creador. ¿Quién es el Creador? El Creador es Jesús. Usted tiene dudas de que Jesús es el Creador. Yo le voy a dar 3 versículos poderosos que dicen que Jesús es el Creador. Él es el Creador. Mira, para que no haya duda. Y si Él es el Creador, Él es el fundador del sábado. Ha dejado el monumento, lo deja ahí porque Él quiere que nosotros recordemos que Él es nuestro Creador. Pero siempre que vamos a buscar al sábado, siempre que entramos en el sábado, no podemos olvidar que Jesús nos libera y nos puede dar libertad. Conoceréis la verdad y la verdad os hará libres. ¿Libres de qué? Libre de la culpa, libre del pecado, libre de la impureza, libre de la suciedad, libre del internet mal usado, libre del orgullo, libre de la soberbia, libre del pecado que mora en ti. Y por eso la paga del pecado es muerte. La condenación que viene sobre la persona que no es libre, que está esclava en el pecado, es que va a ser destruida. Pero el Señor te dice que hay una persona especial, una persona especial que puede hacer un trabajo en ti para darte la libertad, para poder liberarte, para que cuando te libere, entonces el sábado lo guardes con gozo, con alegría, con amor, no como una carga, no como un peso, no cansado, destruido, abatido, con gozo y alegría, porque entras en las horas sagradas, porque es una delicia, no hablas tus propias palabras, no dices lo que te conviene, dice, tienes una relación vertical con el Señor. Él es el Creador. ¿Dónde dice? Yo lo voy a buscar. Ahí mismo en San Juan, en el capítulo 1, y quiero leer el versículo 3. San Juan capítulo 1, versículo 3, dice la palabra del Señor. San Juan capítulo 1, versículo 3, dice: todas las cosas por Él fueron hechas, y sin Él nada de lo que ha sido hecho fue hecho. ¿Quién es el Creador? Jesús. ¿Pero de quién está hablando? Vamos a ver. En el principio era el Verbo. En el principio, en el origen, era el Verbo. El Verbo es palabra. Y el Verbo era con Dios y el Verbo era Dios. Está hablando de que tiene la misma naturaleza que el Padre. Está hablando de que el Padre y el Hijo no son lo mismo. ¿Algún amigo que piensa que el Padre y el Hijo son lo mismo? ¿Cómo explica este texto? Dice, el Verbo era con Dios y el Verbo era Dios. El Verbo era con Dios. Son dos personas. El Verbo era con Dios. El Verbo. ¿Pero quién es el Verbo? El versículo 14 me aclara. Y aquel Verbo fue hecho carne. Aquel Verbo se encarnó. ¡Ah! Virgen María. La encarnación, por obra y gracia del Espíritu Santo. Entiendo. Y aquel Verbo fue hecho carne y habitó entre nosotros y vimos su gloria, gloria como la del unigénito del Padre, lleno de gracia y de verdad. ¿Se acuerda lo que yo leí? Y conoceréis la verdad, y la verdad os hará libre. Este Creador es el que te puede liberar. Como el pueblo de Israel fue liberado de Egipto, de la servidumbre, el Señor lo sacó de la esclavitud. Eso físicamente, pero espiritualmente el Señor quería enseñarles que así como lo sacó de la esclavitud de Egipto, nosotros podemos salir de la esclavitud, del pecado, del Egipto moderno que cada vez nos quiere absorber más. Eso es lo que quiere el Señor. Y si conocemos a Jesús, seremos libres. Claro que sí, podemos ser libres. Mira el texto, bueno, voy a leer otro más que dice que Jesús es Creador, para que vea que ese Creador no se queda nada más en querer que te recrees. No, no, no. Él quiere restaurarte, Él quiere redimirte. Y dice Colosenses capítulo 1, y quiero leer para ustedes, para hacer nuestra segunda pausa musical, Colosenses capítulo 1, y voy a leer para ustedes el capítulo 1 y el versículo, un versículo poderoso, maravilloso. Vamos a leer el capítulo 1 y el versículo 16. Yo quiero que ustedes puedan leer conmigo. Ahí lo tenemos, claro que sí. Aquí está Colosenses capítulo 1 y el versículo 16, dice la palabra del Señor. 16, dice el Señor en su palabra, porque en Él fueron creadas todas las cosas, las que están en los cielos y las que hay en la tierra, visibles e invisibles, sean tronos, sean dominios, sean principados, sean potestades, todo fue creado por medio de Él y para Él. Tremendo, ¿no? Ese es otro. Y quiero terminar con Apocalipsis capítulo 3 y el versículo 14. Este texto es interesante, algunos lo han interpretado. Dice la palabra del Señor, Apocalipsis 3:14, dice, y escribe el ángel a la iglesia, a la Laodicea, he aquí el amén, tremendo, el testigo fiel, ese es Jesús, y el verdadero, testigo fiel y verdadero, el principio de la creación de Dios, dice esto. Es decir, que la iglesia, a la Laodicea, se le está parando al frente y le está haciendo un llamado, no cualquier persona, sino Cristo Jesús. El principio de la creación es que en el original la palabra principio ahí en el verbo significa fuente, soberanía, gobernabilidad, autor. Eso significa esa palabra. Quiere decir que no es que Él fue creado. Lo que está diciendo la Biblia es que Él es el creador. Él es la fuente de la creación. Él, Señor Jesús, creador. Y dice que el sábado fue hecho por causa del hombre y no el hombre por causa del sábado. El sábado fue hecho para beneficio de nosotros, para que nosotros nos desestresemos, para que nosotros hagamos una pausa y podamos decirle, Dios, tú estás en primer lugar porque eres mi creador. Pero antes de ser mi creador, como dice Éxodo, tú me sacas de la esclavitud, tú me sacas de la esclavitud del pecado, a través del poder del Espíritu Santo. Al regresar de la pausa, le vamos a decir cómo el Espíritu Santo puede sacarme de la esclavitud, del pecado y poder vencer al enemigo número uno de tu vida y de mi vida, que es el pecado. Ya regresamos.
1: Así es, muchas gracias a nuestro compañero Jorge Díaz en esta hora por traernos lo que es el tema principal en Entrando en el Reposo. Muy bien. Vamos a continuar con más música que nos conecte con el cielo. A continuación compartimos con ustedes del grupo Fieles Voces esta hermosa alabanza titulada El Nombre de mi Cristo.

0: de la noche de hoy. Seguimos acá en nuestro programa, muy atentos a lo que nuestro compañero Jorge Díaz tiene preparado para la reflexión de esta noche, para continuar con la reflexión de esta noche. Adelante, Jorge.
1: Gracias. Nosotros hemos hoy comprendido que antes de la obediencia, antes de guardar el día sábado, nosotros tenemos que ser libres en Cristo Jesús. Cuando se da el mandamiento, el primer versículo de Éxodo 20 dice que el Señor lo liberó al pueblo de Israel de la esclavitud de Egipto. Primero somos libres en Cristo Jesús, luego obedecemos. ¿Qué pasa si no eres libre en Cristo Jesús? Mira, es complicado, pero quiero llevarte a la Biblia, Romanos capítulo 8, versículo 1. Dice la palabra del Señor: ahora pues ninguna condenación, condena hay para los que están en Cristo Jesús, los que no andan conforme a la carne, sino conforme al Espíritu. Porque la ley del Espíritu de vida en Cristo Jesús me ha librado de la ley del pecado. ¿De qué te libra Jesús? A través del Espíritu Santo, del pecado. Es a través del Espíritu Santo que podemos ser libres. Cuando usted es libre,

de la paga del pecado, que es la muerte eterna. No podemos seguir llevando una vida ilícita. Tenemos que llevar una vida en armonía con los principios de Dios. Por eso, vuelvo y te repito, el monumento, el sábado, te recuerda que Dios es el Creador, pero como en el origen se dañó la imagen de Dios por la desobediencia de nuestros padres, el sábado nos recuerda, así como el Señor dejó un monumento recordando que es nuestro Creador, el Señor también deja al Espíritu Santo para que podamos ser libres en Cristo Jesús. El Señor quiere que antes de obedecer el mandamiento podamos ser libres. No estás obedeciendo para ser salvo. Obedeces porque ya eres libre en Cristo Jesús, porque el Señor tiene el control de tu vida, porque el Señor ya tomó las riendas de tu vida. Por eso en Apocalipsis 26 dice que bienaventurado y santo, porque el Señor está haciendo un proceso, bienaventurado y santo los que tienen parte en la primera resurrección, porque la muerte segunda, que es la paga del pecado, no tiene autoridad sobre ellos. No tiene potestad, dice la palabra. No tiene potestad, pero la palabra potestad es autoridad sobre ellos. Reinarán con el Señor, serán sacerdotes y reinarán con el Señor 1000 años. ¿Vacaciones quiere? 1000 años en el cielo con el Señor. Pero la segunda muerte no tiene potestad, no tiene autoridad sobre ellos, porque son libres en Cristo, guardan el mandamiento, porque ya son libres en el Señor. No guarden el mandamiento para ser libre, no. Ninguna condenación hay para los que están en Cristo, que no andan conforme a la carne, sino andan conforme al Espíritu. En la gran tribulación, dice que aquí están los que han salido de la gran tribulación, los que han lavado sus ropas en la sangre del Cordero. En Éxodo 26, ya lo dijimos, la segunda muerte no tiene potestad sobre ellos, no hay autoridad. ¿Por qué? Porque el que gobierna la vida de estos cristianos es Cristo Jesús. La pregunta que quiero hacer en esta noche, para tu vida, querido hermano de iglesia, para tu amigo que me estás escuchando, y quiero saludar en este momento a mi hermano Jaime, se encuentra en San Martín. Quiero saludar a la hermana Gloria, su hija, a Matías, su nieto, pero en especial quiero saludar a mi amigo que mañana va a estar yendo a la iglesia. Aquí está, él está en sintonía, Roger Fernando Hernández Corzo. Roger Fernando Hernández Corzo, te esperamos en la iglesia Visión Eterna. Él me escribió hoy, me dijo a las 7:30, dame la dirección, y quiero que Juan David, ¿verdad?, me envíe la dirección para yo enviársela a Roger Fernando Hernández Corzo. Estará con nosotros en la iglesia. Hermanos, oremos para que él ya sea parte de nuestra familia, la Iglesia Adventista del Séptimo Día. Amén. Amén. Muy bien. Volvemos y decimos que la muerte segunda no tiene potestad sobre los que tienen parte en la primera resurrección, que son los que mueren en Cristo. Los muertos en Cristo resucitarán primero, y nosotros, los que habremos quedado vivos, seremos arrebatados juntamente con ellos para ir al cielo. Está diciendo el Señor que los que gobiernan, los que son gobernados por Cristo Jesús, son libres en Cristo Jesús. No tienen ninguna condenación y pueden obedecer por amor a lo que el Señor hizo en la cruz para darle libertad del pecado. Porque la paga del pecado es la muerte, y el que murió en la cruz por ti y por mí, nuestro Señor Cristo Jesús. Por eso el día de sábado es especial, porque nos recuerda el trabajo restaurador y el trabajo recreador del Señor, porque el Señor quiere restaurar la imagen que se ha perdido en el ser humano, y solamente lo puede hacer a través de la obra que hace el Espíritu Santo cuando una persona deja voluntariamente

0: y dice: Señor, ya no vivo yo, mas vive Cristo en mí. Ayúdame a vencer la lucha que tengo con el pecado. Por eso, hermano, hoy es un día especial. Gocémonos en el Señor. Alabemos al Señor. Apocalipsis 14:7 dice que la hora del juicio ha llegado, y adoremos al que hizo el cielo, la tierra, el mar y la fuente de las aguas. Evocando Éxodo, pero también evocando Génesis, el capítulo 7, donde dice que las cataratas, las fuentes de las aguas fueron abiertas, indicando que no solamente evoca al Creador, sino también evoca al quien es juez, y sus juicios son justos y verdaderos. Y si la puerta en el arca de Noé se cerró y entraron pocos, el tiempo de gracia que está disponible se está acabando. Queda poco tiempo. Es momento de que busques a Jesús mientras pueda ser hallado, porque Él es el único que te puede dar salvación. Yo quisiera terminar con el texto de Isaías, capítulo 58, y quiero leer el versículo 13 y el versículo 14. Y antes de eso voy a leer Isaías, capítulo 43 y el versículo 7. Y después vamos a Isaías 58, 13 y 14. Dice la palabra en Isaías 43 y el versículo 7 lo siguiente. Dice el Señor en su palabra. Dice: todos los llamados de mi nombre, el Señor te llama. Todos los llamados de mi nombre, para gloria mía los he creado. Todos los llamados de mi nombre, el Señor te llama hoy, porque para la gloria de la gloria es el carácter de Dios, su santidad. Entonces el Señor dice: yo te llamo para que puedas tú mostrar mi carácter al mundo, restaurado, una imagen nueva. Y sigue diciendo: los he creado, los formé y los hice. El Señor no solamente te crea, el Señor te forma, el Señor te da forma, pero no solamente eso, te hace. Quiere decir que el proceso de restauración no es un abrir y cerrar de ojos. Te crea, te forma y te hace. Es decir, te crea, te va dando forma y además te va perfeccionando. Termina con la perfección, pero Él te va a ir modelando. Pero debes primero salir de la esclavitud. Por eso el sábado para nosotros no es cualquier cosa. El sábado no es una carga para nosotros, es una bendición. Mira lo que dice Isaías 58, y quiero terminar con el versículo 13 y el versículo 14. Dice el versículo 13 lo siguiente. Dice el Señor: si retrajeres del día de reposo tu pie, hermano, escuche por favor, si retrajeres del día de reposo tu pie de hacer tu voluntad en mi día santo. ¿Qué estás haciendo en el día del Señor? Es un día santo, y así como el día sábado es santo, tu vida puede ser santa también. Y lo llamares delicia. ¿Qué tiene que ser el sábado? Una delicia, algo que te gusta, que anhela, que es especial, una delicia, santo, ¿cómo? Santo, glorioso de Jehová, y lo venerares o lo respetares, no andando en tus propios caminos. ¿Por dónde estás caminando, hermano, los sábados? Ni buscando tu voluntad, ni hablando tus propias palabras. ¿Qué hablamos los sábados, hermano? ¿Qué estamos hablando? Versículo 14: entonces te deleitarás en Jehová, y yo te haré subir sobre las alturas de la tierra, y te daré a comer de la heredad de Jacob, tu padre, porque la boca de Jehová lo ha hablado. ¡Qué promesa maravillosa! El Señor te quiere dar del árbol, te quiere permitir que entres por las puertas de la santa ciudad, pero solamente si tomas el sábado como un día especial, que te recuerda la liberación de la esclavitud del pecado, que te recuerda al Señor como creador y que puede recrear tu vida. Si es así, entonces vamos por buen camino. Por eso hoy el Señor te dice: ven, te llamo, quiero que yo te he creado para mi gloria, por eso te creé, te he formado y te hago, te perfecciono. Ese es el llamado del Señor. Pero que tu día sábado, que es santo, pueda decirte que Dios quiere también santificar tu vida. Por eso vamos a orar en este momento que hemos entrado en las horas sagradas del reposo, para que el Señor nos pueda seguir bendiciendo. Oremos. Gracias, Padre. Qué maravillosa bendición poder hoy recordar que el día sábado no es un mandamiento más. Es la columna vertebral de la ley de Dios. Es el mandamiento que nos dice que tú eres nuestro Creador. Pero es el mandamiento que nos recuerda que tú liberaste al pueblo de Israel antes de darle ese mandamiento. Entendemos y comprendemos, Señor, que para poder obedecer, antes debemos ser libres en Cristo Jesús. Ayúdanos, Señor, a través de tu Espíritu Santo, para que no haya ninguna condenación en nosotros, porque no vamos a someternos a la carne, nos vamos a someter al Espíritu Santo para que Él tenga gobernabilidad sobre nuestra vida y la muerte segunda, que es la paga del pecado, no tenga potestad sobre nosotros, porque queremos, Señor, si la muerte nos sorprende, morir en Cristo Jesús. Gracias por tu mensaje, gracias por tus palabras, gracias por tu Creador. En el nombre de Jesús, amén. Queridos amigos y hermanos, nos vamos a sintonizar a través de nuestro director de radio, Jorge Eliezer Hostos, el viernes 21 de agosto, entrando en el reposo. Que el Señor les pueda multiplicar en gran manera.
1: Así es, y gracias, Jorge, por estar allí pendiente de nuestros hermanos, de poder tener su espacio de recepción de sábado aquí en Entrando en el Reposo. Saludamos a quienes nos escribieron. Adela Zambrano dice: muy buenas tardes, hermano, feliz sábado, Dios los bendiga. También Ludi Figueroa dice: buenas noches, feliz santo sábado, Dios les siga bendiciendo grandemente. Ángelo Camacho dice: feliz santo sábado, queridos hermanos. También Lupe Camargo escribe: feliz santo sábado, mis hermanos, Filadelfia presente. Gracias también a Ricardo Sanabria, dice: feliz y bendecido sábado, hermanos, Dios les bendiga. Así es, con esto hemos llegado al final de nuestro espacio Entrando en el Reposo en la noche de hoy. Los esperamos, nos vemos mañana desde las 7:30 de la mañana en la Iglesia Visión Eterna, con transmisión también por Visión Celestial Radio. No se pierda a través de nuestro canal de YouTube y también a través de nuestra aplicación móvil. Los dejamos, una feliz noche para todos y tengan un feliz sábado.
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